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0: días, amables oyentes y seguidores de Estéreo Noticias del Dial 104.7, el Dial de la Información. Iniciamos nuestro programa noticiero, como siempre, con mucha alegría, con mucha responsabilidad, pero sobre todo con mucha energía positiva para llegar a todos vuestros amables oyentes y seguidores de Estéreo Noticias en Facebook. También estamos, amables oyentes, 6:06 a.m. en todo el territorio continental ecuatoriano. Es momento de saludar a los amigos de la Cooperativa de Transporte El Oro. Ellos están recorriendo las carreteras de la provincia El Oro. Santa Rosa, pasaje, pasaje Machala, Machala, pasaje, pasaje Santa Rosa. También están en Huaquillas. Así que un saludo cordial a todos quienes hacen la Cooperativa de Transporte El Oro, amables oyentes y seguidores. Queremos enviar un saludo cordial también a Jorge Rubén Lucas Franco, que está en sintonía de Estéreo Noticias, al igual que Byron Omar Escalante Cruz. Junior Mendieta en sintonía de Estéreo Noticias, al igual que José Alfonso Espinosa Rivas. El buenos días a las madres de familia que están juntos a sus hijos preparando para ir a la escuelita. Ahí está Alcides Conza también listo y dispuesto y preparado para ir con los niños a la escuela. Buenos días, oyentes en todo el país y hasta donde llegan nuestras ondas hercianas, 104.7 FM. Saludamos con mucha alegría, con el optimismo de siempre. Hoy es un día especial y muy positivo para disfrutarlo en familia. Amigos y servidores, radioescuchas y seguidores, hoy estamos desde Machala FM. Soy José Ali Amaya Torres, desde Estéreo Noticias. Transmitimos desde la capital verdadera del mundo, Machala, ciudad puerto del Ecuador. Machala, la ciudad de las palmeras, de los parques, jardines. Machala es la capital de la provincia de El Oro, en la República del Ecuador, sur de América. Atención, hoy es la semana 30. Hoy es jueves 23 de julio del año 2026. La temperatura a esta hora en la ciudad de Machala es de 26 grados centígrados. Es momento de igualar la hora. Atención, igualen sus relojes. Ser puntual destaca su personalidad. 6:10 a.m. en todo el territorio continental ecuatoriano. De inmediato, los titulares que publican el día de hoy los periódicos de mayor circulación en territorio ecuatoriano: Diario El Universo de la ciudad de Guayaquil, el día de hoy nos trae Daniel Noboa, dispone resguardo policial y militar para John Reinberg y su familia. Esta disposición se sustenta en las funciones de Reinberg en materia de seguridad pública, orden interno y lucha contra la delincuencia. 6:11 a.m. Amables oyentes de Estéreo Noticias, en el ámbito internacional concluye en 18 minutos la audiencia que fijó juicio a Nicolás Maduro. 6:10 a.m. amables oyentes de Estéreo Noticias en el dial 104.7, el dial de la información. Más novedades, amables oyentes, como titulares del día de hoy. Diario El Universo nos trae también emergencia declarada por el Consejo de la Judicatura ante la falta de jueces. Cubrirá inicialmente 222 vacantes. Caso goleada, audiencia de recusación contra el juez Jairo García fue convocada para el 28 de julio. Más novedades. Ciudad de Ecuador tendrá feriado 24 de julio por sus fiestas patronales. Así es. Vamos a ver de este detalle, amables oyentes. Cuatro detenidos vinculados al atentado con coche bomba contra La Roca hace 10 meses atrás, nos trae el diario El Universo de la ciudad de Guayaquil. Amables oyentes y seguidores de Estéreo Noticias, allanan despacho de fiscal que pidió medidas sustitutivas por supuesto cabecilla de los Chone Killer. 6 de la mañana con 12 minutos. 13 minutos ya, 6 de la mañana con 13 minutos. Diario Correo, el diario de todos. El día de hoy tenemos novedades. Ponga mucha atención. Desde Machala, Diario Correo informa para todo el territorio ecuatoriano. Pablo Arrosemena. Machala moverá más de 2.000 millones en actividad comercial este año. Fue la participación de Machala, que cerrará con 2.055 millones de dólares en actividades comerciales, una cifra que refleja dinamismo en la capital orense y las oportunidades de crecimiento empresarial y emprendedores. Otro titular, amables oyentes, moradores del norte y este de Machala denuncian hasta 15 días con la falta de agua. No hay agua en Machala, en el sector de la Florida. 24 de septiembre, la ferroviaria Rosa Nelly de Minuche aseguran que el servicio se restablece con normalidad y afirman que cerca de 15 días sin tener agua potable, amables oyentes. ¿Qué pasa con las autoridades? Esperemos mejoren este recurso, este servicio público domiciliario. Agrocalidad toma muestra en 1.8 hectáreas de banano alrededor del foco del fusario detectado. El caso de fusario, que es el segundo en el oro confirmado en la provincia, permanece contenido dentro de una finca bananera con medidas de vigilancia y control implementado por Agrocalidad. Amables oyentes, aquí ante la posibilidad de nuevas lluvias, esta es una eventual presencia de este fenómeno del Niño, se informa que Agrocalidad tiene que reforzar diques y los contenidos alrededor de la finca infectada. Tiene que hacerlo de inmediato. Son las 6 de la mañana con 15 minutos 45 segundos. ¿Qué pasa con Emelec? ¿Qué pasa con Barcelona? Barcelona ya define los precios para entradas del partido ante Liga de Quito en la fecha número 22. Será el domingo 26 de julio por la fiesta de Guayaquil. Barcelona, Liga de Quito, en el Monumental. Y en Machala, Orense Sporting Club recibe al Aucas. Van a haber dos por uno, dos entradas, dos personas por una entrada. Ya lo saben, el estadio 9 de mayo ante el Aucas será el día de hoy a las 4 de la tarde. Amables oyentes, hoy Orense Sporting Club versus el Aucas a partir de las 4 de la tarde, amables oyentes de Estéreo Noticias 104.7, el dial de la información. Más detalles informativos, Diario Correo. No vinimos a improvisar, tenemos la experiencia para ganar trabajo y oportunidades, dice el candidato a alcalde de el cantón El Guabo. Ministro de Cultura presentó un catálogo comercial. Centro para Personas con Discapacidad atenderá a 20.000 beneficiarios, dice la información. 6 de la mañana con 17 minutos 27 segundos. Daniel Noboa entregó viviendas en Quito y destacó avances del programa Miti Miti con una tasa del 4.99. Más novedades, oyentes y seguidores, jubilados salubristas del Oro preparan sanción para algunos. Más novedades, amables oyentes, que nos dicen por acá. Bueno, seguimos informando en Estéreo Noticias, oyentes en todo el país. Ya son las 6 de la mañana con 18 minutos. Amigos de la información, Alcides Conza ya está en sintonía de Estéreo Noticias. Amables oyentes, ¿qué nos dice Alcides? ¿Cómo están esos ánimos con Orense Sporting Club? ¿Ah? Dice que le da una pena que ha perdido el Orense allá y acá. Bueno, ha sacado un empate de visita, inclusive ha ganado. Pero en estas ocasiones, amables oyentes, la tiene dura. Una racha que ella mismo sale. Dicen que ha salido el técnico, pero quieren que salga los goles. Son las 6 de la mañana con 19 minutos. Amables oyentes, estamos en el ámbito internacional. Nos vamos que lo que nos dice la prensa internacional. Amables oyentes de Estéreo Noticias 104.7, el dial de la información.
1: El juicio contra el derrocado presidente de Venezuela, Nicolás Maduro, y su esposa Cilia Flores para el 1 de junio del próximo año, en una breve audiencia de apenas 13 minutos que se centró principalmente en establecer el calendario del proceso. En los próximos meses, los abogados de Maduro presentarán varias mociones, entre ellas la más importante, donde van a reclamar inmunidad soberana para Maduro. Con esto buscan que se desestimen los cargos en su contra. La defensa argumenta que Maduro y Flores fueron secuestrados por el ejército estadounidense en Caracas y que como el legítimo presidente de Venezuela no puede ser procesado en las cortes estadounidenses. Por supuesto, el gobierno estadounidense rechaza esos argumentos y no reconoce a Maduro como el presidente legítimo de Venezuela. En la sala, Maduro se veía muy relajado, con muy buen aspecto físico, también de muy buen ánimo, hablando con sus abogados, tomando notas, se rió en varias ocasiones con su equipo legal, también saludó a los que estábamos presentes en la sala. Cilia Flores también se veía muy bien, con muy buen ánimo. Ellos ambos han sido acusados de narcoterrorismo y otros delitos relacionados al narcotráfico. Se han declarado inocentes, permanecerán recluidos en la prisión de máxima seguridad en Brooklyn hasta su juicio. María Santana, CNN, Nueva York.
0: 6 de la mañana con 20 minutos, amables oyentes de Estéreo Noticias 104.7. El día de la información, y nosotros tenemos también detalles sumamente importantes sobre Nicolás Maduro. A más de 6 meses de ser detenido por las fuerzas militares de Estados Unidos y tener su primera audiencia en Nueva York fue derrocado el presidente de Venezuela. Nicolás Maduro volvió a la corte este miércoles, es decir, ayer, en una breve jornada en la cual el juez aceptó el calendario propuesto por la defensa y los fiscales para que el juicio en contra del exmandatario comience el 1 de junio del año 2027. La sesión en este día duró 13 minutos, en la que Maduro y su esposa, quien también fue capturada el mismo día en el operativo estadounidense del pasado 3 de enero, permanecieron en la sala vestidos con el uniforme penitenciario color caqui, sin esposas y siguiendo los desarrollos apoyados por la intérprete. Maduro también estuvo tomando nota en su libreta. 6 de la mañana con 22 minutos, amables oyentes y seguidores de Estéreo Noticias. Saludamos también a vuestra amiga, la doctora Karina Isurieta, que está en sintonía de Machala FM en el dial 104.7, el dial de la información. 6 de la mañana con 23 minutos en Estéreo Noticias, oyentes en todo el país. Así es, saludamos a Alcides León, que desde Galayacu ya está en sintonía de Estéreo Noticias en el dial 104.7, el dial de la información, amigos y amigas. Más novedades en el ámbito internacional. CNN nos trae novedades el día de hoy. Estamos ya 23 de julio. ¿Cómo pasa el tiempo? Hoy juega Orense en el 9 de mayo. Bueno, José Luis sí se va al estadio, nos dice. Bueno, ya vamos a tener ese enlace para ver con los amigos que van a ir al estadio. Recuerden que hoy es 2-1. Vamos, queremos que gane el Orense. Por ahí he visto algunas personas que están que le quieren hacer leña del árbol caído. Tampoco podemos permitir eso, amables oyentes. Son las 6 de la mañana con 24 minutos. Vamos con la nota internacional el día de hoy, amables oyentes.
2: Hablamos de muchas personas aisladas, 63,000 fue el dato que recogimos y el dato que creo que tú también confirmaste hace un minuto. Yes. ¿Cuáles son las condiciones y cuánto tiempo, Felipe, para poder salir de esta condición?
3: Sí, bueno, principalmente las autoridades lo que están haciendo es sobrevolar las distintas comunas, los distintos lugares, los pueblos, ya que el temporal cesó hace unos par de días, entonces los caminos para poder llegar a estos lugares se encuentran totalmente impedidos. El río, han existido demasiadas avalanchas con sedimento, lo que ha provocado que estos caminos no estén en las condiciones. Son más de 60,000 personas aisladas, es un número bastante dramático. Es más, si nosotros pudimos sumarlo con casi las 177,000 personas que no tienen hoy día agua en su lugares, más de 80,000 personas sin suministro eléctrico. Por lo tanto, estamos teniendo una afectación bastante importante, no solamente en los lugares donde fue atacado con violencia este temporal, sino que también en los lugares aledaños. Es una crisis que hoy día estamos viviendo, y por eso que les solicitamos a todas las personas que sigan viendo las redes sociales, tanto de las autoridades como de la Cruz Roja Chilena. Ahí estamos entregando información importante del quehacer humanitario, trabajando en los albergues, con entrega de kits, de abrigo, de alimentos, primeros auxilios, donde han trabajado los voluntarios de nuestra institución para salvaguardar y ayudar siempre a las personas que más lo están sufriendo en este momento.
0: Así están las novedades, amables oyentes. Desde Chile, lluvias intensas, más de 100,000 personas han quedado aisladas en este reportaje que nos trae Desde Chile, CNN, amables oyentes de Estéreo Noticias 104.7, así están las novedades. En las inundaciones, lluvias, las imágenes aéreas muestran todo cómo se devasta esta ciudad. Ahí vemos las inundaciones, peores desastres naturales que han sufrido el país. Esto ya es la corriente del niño, amables oyentes, y nosotros aún no le ponemos mucha atención. Se de la mañana con 27 minutos, 6 de la mañana con 27. Siete minutos en todo el territorio continental ecuatoriano. Queremos saludar muy cordialmente a Nubia Chávez. Nubia Chávez es una activa dirigente que tiene Machala y tiene el Ecuador. Vamos a ver una gestión importante. José Alfonso Espinosa Arriba ya está en sintonía de Estéreo Noticias, amables oyentes. Nubia Chávez nos dice: excelente y bendecido día para usted, abogado, por ese mensaje a Junior Mendieta, que está en sintonía. A todos, a cada uno de ustedes, gracias que hacen de que Estéreo Noticias llegue donde otras no llegan, al verdadero corazón del pueblo orense. 6 de la mañana con 28 minutos. 6 de la mañana con 28 minutos, amables oyentes, seguidores de Estéreo Noticias, Lucho Quinche Jaén. También en sintonía de Machala FM, Alex Briceño, desde su hogar, ahí está con su parlante, Alex Briceño, haciéndole barra al Galápagos, campeón, bicampeón, nos dice. Bueno, tenemos aquí un detalle, a ver si que pasamos por acá. Listo. Listo, no se preocupe, gracias por ese mensaje que hemos recibido ya. Sí, vamos a pasar ya y un acto social, un detalle social, amables oyentes, tenemos ya, lo vamos a pasar con las personas que necesitan su ayuda. Ya vamos con ese detalle. Son las 6 de la mañana con 40, 29 minutos, perdón, 6 de la mañana con 29 minutos en Estéreo Noticias. En el dial 104.7, el dial de la información. Saludamos a los amigos y amigas que también están en la parroquia rural de La Avanzada. Ahí está Mónica Ayala Jara, nuestra alcaldesa de la parroquia La Avanzada. Le decimos con mucho cariño. Saludamos también a Alcides León en Galayacu, ¿no? Más detalles, amables oyentes, aquí en Estéreo Noticias 104.7.
4: Muñoz, desaparecida desde el sábado 18 de julio en Quito. En el operativo participaron miembros del GIR, GOE, CRAC, Aeropolicial, DINASET, agentes metropolitanos y miembros del Cuerpo de Bomberos de Quito. Además, utilizaron canes y drones para inspeccionar la quebrada y el cauce del río.
5: Contamos con cámara termográfica para tratar de identificar algún rastro de calor, ya sea de alguna persona u objeto, y a su vez cuentan con telémetros láser para poder localizar las coordenadas exactas en el caso de identificar algún tipo de indicio que nos ayuda a la localización.
4: Las autoridades informaron que durante la jornada de este miércoles no se encontraron nuevos indicios, pese a la intensa búsqueda en el sector.
6: Tenemos por parte de INACED que se encontró lo que son los zapatos, uno de los zapatos de la señora. Sin embargo, el día de ahora no se encontró nada. Como le dije, en la división de los cuadrantes realizamos la búsqueda para que no se ove ningún lugar, ningún sector.
4: La investigación señala que el domingo 19 de julio, una cámara de seguridad registró a Lisset ingresando a la quebrada del río Machangara junto a Cristian Gonzalo B.

0: por una cerca rota del sector y que después se visibiliza a Cristian saliendo solo. Mientras tanto, familiares y amigos continúan acompañando las labores de búsqueda y exigen respuestas, asegurando que el principal sospechoso ha incurrido en contradicciones y piden que el caso no quede en impunidad.
1: Quiero que entiendan, que se pongan la mano en el pecho y puede ser un familiar de ustedes y nos entiendan cómo estamos nosotros, porque por último, si mi hermana lamentablemente está fallecida, queremos ver el cuerpo. Hemos solicitado

0: Enseguida regresamos con más en Tele Noticias, amables oyentes.
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verdad, amables oyentes. Esto es Estéreo Noticias 104.7, entregando la información para todo el sur del Ecuador. Así es, amables oyentes, saludamos a nuestros amigos que están en sintonía. Aquí está Vanessa Cabrera. Qué lindo mensaje, Vanessa Cabrera, que nos envía el día de hoy, lleno de mucha emoción y lleno de mucha energía positiva. Gracias por siempre. Claro que sí, nosotros también atentos a toda esta información. Robinson Paredes también nos escribe, ¿eh? Ahí está Robinson Paredes. Junior Mendieta. Saludos, Junior Mendieta. Oiga, nosotros no sabíamos, Junior, danos el dato, por favor. Dame el dato, que nos dé el dato, Junior Mendieta. No sabía el dato. Qué pena. Un funcionario de la empresa municipal de agua, pues nos dice que nos dejó de existir y queremos el detalle, si no es mucha molestia. 6 de la mañana con 38 minutos 40 segundos, amables oyentes. Saludamos a Carlos Bustamante, que está en sintonía. También queremos llegar con un mensaje, como todos los días, a nuestros distinguidos amigos, oyentes, pero también a personas que hacen diferente la productividad del oro, que emprenden, por ende, son empresarios. Y también dan oportunidad a familias orense a que se desarrollen en familia. De Euclides Palacios, mi abrazo fraterno, buenos días, saludos desde Machala FM. Desde Estéreo Noticias para usted, don Euclides, para su esposa, para sus hijos, para sus nietos y todos quienes hacen la Corporación Palmar. Hoy juega Orense, hay que apoyarlo. Y nosotros, desde la cabina número 4, estaremos informando para Machala, para la provincia y para el Ecuador y el mundo. 6 de la mañana con 39 minutos, un abrazo, don Euclides, muchas bendiciones. Saludamos también a nuestro amigo, el popular Choclillo, Vinicio Armijos también está en sintonía de Machala FM. Asimismo está don Juanito Pogo La Banda. Juanito, un abrazo fraterno, siempre con esa alegría, con ese positivismo, con ese entusiasmo que tiene don Juanito, que es contagiante, que muy por la mañana está inyectando positivismo, ¿no? Buen dato eso de la moto ahogada, ¿no? ¿Cómo es moto ahogada? Bien, un abrazo.

0: de bendiciones, don Juanito, para usted, su familia, sus hijos, todos quienes hacen la productividad en el oro y el Ecuador. 6:40 Ya estaremos conversando, don Juanito. Más novedades. ¿Qué nos dicen los amigos? Los amigos quibios ugartinos, activados desde muy temprano, horas de la mañana. Oiga, todos están allí. A que no le he visto es a Mario Patricio Unzungo, dicen que está de cumpleaños. A que no le he visto es al Byron Francisco Suárez, Suárez Reyes, ¿no? Por ahí estaba también José Guillermo Chica Miñán, también estaba en, estaba inquieto José Guillermo, quería saber de la amiga Jenny González, pero bueno, hay algunos amigos por ahí. ¿Qué dice la flaca Guerrero? Se ha perdido también, ¿no? Y la bienvenida a José Miguel Aguilar Zambrano, Pepe Aguilar, que está por la mejor parroquia que tiene la provincia del Oro y el Ecuador, en la parroquia rural de Bellavista, está Pepe Aguilar. Bueno, entonces tenemos un saludo muy cordialísimo para todos. Y el primo Edinson Aguilar, el back central del Galápagos, también se ha perdido. Esperemos tener un momento importante. Son las fiestas de Bellavista, creo, pero no han hecho nada por la inseguridad. Y también tiene razón, no hay que exponer a la familia. 6:42 Seguimos informando aquí en Estéreo Noticias por Machala FM 104.7, el dial de la información. Más novedades. Teleamazonas también nos trae algunas novedades, amables oyentes. Qué pena que siguen buscando en el Machángara a la señorita asesinada, ya se puede decir, y que no se encuentran los restos. Los familiares, consternados, quieren pedir a las autoridades que le encuentre el cuerpo. Más novedades nos trae Teleamazonas, amables oyentes, aquí en Estéreo Noticias 104.7, el dial de la información.
1: Lo interceptaron para robar el vehículo antes de huir del lugar.
2: Decía que iban a dejarle a una señora con un bebé. Entonces, de aquí le sacan del carro y le golpean, pero le sacan los dientes, la cara. Estaba una de las dos roturas de cabeza que con la cacha de la pistola le habían golpeado.
1: Los vecinos aseguran que el sector cada vez es más peligroso.
3: Venía trabajando y se baja para ya meter el auto y se lo han robado. En el video se ve que le quita.
1: Aunque los moradores se han organizado con sistemas de alarmas y cámaras de seguridad, consideran que estas medidas ya no son suficientes para frenar la delincuencia.
3: Por miedo no denunciamos, y me incluyo yo también. Hay gente que vende la droga aquí mismo, hay fachadas de locales donde están. Mi esposo fue, sale él a las 5:30 a.m. Y le encañonaron, fueron dos motos. Y le encañonaron, si no era por una vecina que ha gritado auxilio y que salió a la vecindad. Dios no quiere que hubiese pasado.
1: Solicitamos un pronunciamiento a la policía del distrito Eloy Alfaro. Desde esa dependencia informaron que verificarán lo ocurrido.
3: Si alguno se trata de defender, sale mejor perjudicado uno que el morador, que el ladrón.
1: De acuerdo con información de la policía, este distrito ha recuperado 82 vehículos reportados como robados y concentra el 17% de los casos de robo de automotores registrados en el Distrito Metropolitano de Quito en el 2026. Gustavo Jaramillo, Teleamazonas.
0: Ya tenemos a la Policía Nacional. A las 6:44 en Estéreo Noticias, en el dial 104.7, el dial de la información. Saludamos también a los amigos que están en sintonía de Estéreo Noticias. Ahí está Junior Mendieta, Nubia Chávez, también está José Alfonso Espinosa Rivas, Medardo Sandoval también está en sintonía de Estéreo Noticias. Un abrazo fraterno, nos vamos a Tungurahua, nos vamos a Ambato, amables oyentes de Estéreo Noticias.
4: Que según las primeras investigaciones habría sido utilizado como punto de operaciones por integrantes de la estructura delictiva Los Lobos.
5: Nos da claras presunciones de que estarían involucrados en otros eventos de muertes violentas y que estarían planificando inclusive atentar contra otras a otras personas por situaciones de microtráfico.
4: En el lugar se incautaron armas de fuego, municiones y varios vehículos reportados como robados en Quito y Ambato.
5: Un vehículo marca Peugeot, color blanco, placas PCI 7528, reportado como robado en Quito el 17 de julio del 2026. Un vehículo marca Toyota modelo Yaris Nitro 3P, con reporte de robo. Un vehículo marca Ford modelo Festiva GL color azul.
4: Durante el operativo fueron aprehendidas tres personas que además están involucradas en un sicariato ocurrido hace tres días en la parroquia Pinyo, donde tres impactos de bala acabaron con la vida de un hombre de 45 años.
6: Justo nos está determinando esto y nos está dando o abriendo puertas justamente para determinar si efectivamente las armas que fueron en este caso incautadas tienen relación para que se pueda los casquillos que fueron obtenidos en ese día, en ese lugar, en el sector de Pinyo, fueron disparados por esas armas de fuego.
7: ¿La primera vez?
8: Sí, pues es la primera vez sí que tenemos de que ocasiona esto, ¿no? Aquí en Pinyo, ¿no? Pero como siempre digo, o sea, estamos desolados, desbotados.
9: Entonces, sí, nosotros creo que como vecinos sí pedimos que haya más presencia policial.
4: La Fiscalía y la Policía Nacional mantienen abierta la investigación para determinar el origen del armamento.
0: 6 de la mañana con 46 minutos, amables oyentes en Estéreo Noticias, un golpe duro a la delincuencia organizada en Ambato. En esta ocasión se puede apreciar ahí la intervención policial, el personal investigativo que está llegando a detener a la delincuencia en Ambato. 6 de la mañana con 46 minutos 55 segundos en Estéreo Noticias, en el dial 104.7, el dial de la información. Más novedades, amables oyentes.
1: En los exteriores de la matriz, en la Agencia Nacional de Tránsito, en el norte de Quito, para conseguir un turno y obtener su licencia de conducir.
10: 4 de la mañana llegué.
11: Y recién sale 9 de la mañana.
10: Así es, y habían 10 personas ya adelante mío.
1: Nuestro equipo evidenció una larga fila de personas en los exteriores de la entidad. También hay quienes madrugaron para obtener un turno y recibir atención por la tarde, como es el caso de Carlos Castro.
12: Acabo de dar el turno 253. Este turno me indica una funcionaria que será atendido posiblemente pasar las 2 de la tarde o un poco más. No puede ser posible que perdamos todo un día para intentar sacar una licencia.
1: Los usuarios de la ANT denuncian confusión y falta de información. Aseguran que existen turnos agendados hace semanas e incluso meses que ahora no están siendo respetados.
13: El turno sacamos hace casi 2 meses y ahora dice que no, que la disposición es desde ahora, desde el 20, les han dado nuevas disposiciones.
14: Es una falta de respeto.
11: ¿Te dicen que vuelvan cuándo?
14: Cuando sea nuestro último dígito de la cédula.
13: Y si sea porque uno pide permiso en el trabajo y no nos atiende.
1: Trasladamos esta inquietud ciudadana al director provincial de la ANT, Óscar Espíndola, quien respondió lo siguiente.
15: Dentro de la nueva metodología lo que queremos es que la gente no quede anclada a una sola fecha del turno, porque tenemos que la gente al anclar a una sola fecha no tiene opciones para obtener su licencia. Con esta nueva metodología la gente tiene varias opciones en el mes para poder obtener su licencia.
1: El nuevo sistema implementado por la entidad estipula que debe agendar un turno en la sede de su preferencia a través de la página web www.ant.gov.es y debe acudir de acuerdo al último dígito de su cédula.
15: Dígito 1 y 2 el día lunes, el martes 3 y 4, miércoles 5 y 6, jueves 7 y 8, viernes 9 y 0.
1: Otra preocupación de los usuarios está relacionada con los exámenes psicosensométricos. Sobre este tema, la entidad informó que extendió la vigencia de su validación.
15: Hay una disposición para recibir los exámenes psicosensométricos hasta el mes de agosto.
1: Finalmente,
0: son las 6 de la mañana con 49 minutos, amables oyentes, 6 de la mañana con 49 minutos en Estéreo Noticias 104.7. Hay turnos habilitados. Hay detalles importantes que usted debe saber sobre la obtención de su cédula por turnos, pero también hay días según el número de la cédula, amables oyentes. Así que Alcides León, ya lo sabe, Marcelo García nos dice saludos cordiales en sintonía de Estéreo Noticias en el dial 104.7, el dial de la información. Otra novedad que nos trae Tele Amazonas, amables oyentes.
7: Ya se encontraban en este punto personas haciendo fila. Nosotros hemos contabilizado aproximadamente hay unas 60 personas que han madrugado y como ustedes pueden ver, incluso aquí hay un señor con una cobijita para cubrirse del frío. Vamos justamente a consultarle, vecino. Buenos días. ¿Desde qué hora está usted aquí, que es el primero en la fila?
16: Yo estuve aquí 2:45.
7: ¿12? 2:45.
16: Desde
7: las 2:45. ¿Por qué decidió venir tan temprano?
16: Porque el día de hoy tengo yo para el turno y tengo igual el número de cédula, que es el 7 y el 8.
7: ¿Usted ha venido temprano también para desocuparse pronto, para poder...?
16: Esperemos a ver si es que nos podemos desocupar temprano.
7: Vecina, ¿usted desde qué hora está?
17: Desde las 3:30 de la mañana.
7: ¿Aguantando el frío aquí?
17: Sí.
7: ¿Por qué decidió venir temprano? ¿Ya vio en las noticias el caos que hubo el día de ayer? ¿Qué pasó?
17: No, ya había visto el día lunes una cola interminable y fue a buscar en internet qué pasaba. Entonces ahí dice que están dando las licencias según el último número de su dígito de la cédula. Entonces, como hoy yo tengo el dígito 7, hoy vine y dije no, tengo que madrugar porque solo me dieron 2 horas de permiso en el trabajo.
7: ¿Y usted tenía turno? ¿Usted dio cuenta con el turno para cuándo era?
17: 28 de agosto.
7: Ya.
17: Pero dice que si le adelantan si usted tiene turno.
7: ¿Qué le parece el que la gente tenga que madrugar tanto para poder obtener una licencia?
17: Bueno, sí es un poco de inconveniente y a lo menos, o sea, el frío que se soporta y todo, pero... a veces uno no se tiene el tiempo. Lo que pasa es que igual, o sea, yo saqué los papeles para venir el sábado que estaba programado y de la nada quitaron ese sábado. Entonces, como se tiene 2 meses únicamente para el examen psicosométrico, ya luego se me iba a caducar. Entonces, por eso decidí venir.
7: ¿Usted cree que esta medida es efectiva según las autoridades? Lo que buscan con este nuevo sistema de agendamiento de turnos, buscan agilizar el proceso. ¿Usted cree que está siendo efectivo?
17: Yo creo que sí, porque igual, o sea, por ejemplo, en mi caso hay mucha gente que trabaja y no le dejan venir o darle permiso por sus ocupaciones, entonces sí es muy conveniente.
7: Vamos a hablar con más usuarios. Vecino, ¿usted qué opina? ¿Usted cree que está siendo efectiva esta nueva medida? ¿Desde qué hora está usted?
18: Yo llegué acá cerca de las 4 de la mañana. Esperemos que con este plan piloto dé resultado, porque yo tengo el turno para el 17 de septiembre, pero el día de ayer me acerqué y me dijeron que por mi número de cédula puedo acercarme el día de hoy. Esperemos que dé resultado, porque si no, ya se me caducó la licencia y usted sabe que los agentes metropolitanos son muy conflictivos.
7: ¿Le sorprendió ver que ya había gente antes que usted?
0: Son las 6 de la mañana con 52 minutos, 51 segundos en Estéreo Noticias. Los usuarios madrugan para esperar y poder hacer así trámites en la Agencia Nacional de Tránsito. Amables oyentes, la noticia la traemos desde Tele Amazonas. Oyentes en todo el país, saludamos a José Alfonso Espinosa Rivas, profesor José Amayo Yuba, que están conectados. La empresa de agua potable y alcantarillado de Santa Rosa también. Enrique Castro, doña Marixa Torres Vite, César Salazar en Estéreo Noticias. Y los niños también están trasladándose a la escuelita. Ali, Francis y Emily, Patricia, Amaya, Paredes, yendo a la escuelita. Así que un saludo cordial para ellos a esta hora. Saludamos también a los amigos que están en sintonía y nos dicen qué pasa con el Orense. Vamos a verlo hoy a ganar. Vamos a verlo hoy a ganar al Orense, por favor. El CAL sanciona a Ana María Raffo con 9 días de suspensión por expresión ofensiva, dice la nota. Fantoni desconoce el informe internacional y difiere el concurso para fiscal general. Por otro lado, el Consejo de Participación Ciudadana y Control Social prevé designar a 2 nuevos consejeros del CNE el 4 de noviembre. Así están las notas, amables oyentes. Concejal de Quito exige explicaciones a Pavel Muñoz por chat que menciona a Javier Jordán. Más novedades, amables oyentes de Estéreo Noticias, en el dial 104.7, el dial de la información, oyentes y seguidores en todo el país. Son las 6 de la mañana con 55 minutos aquí en Estéreo Noticias. Amables oyentes, hemos traído la novedad que nos trae Teleamazonas sobre este reportaje de la C de la ANT, donde muchos ecuatorianos están pidiendo un turno y están madrugando para poder obtener un turno, amables oyentes y seguidores de Estéreo Noticias 104.7. Ayer habíamos hablado de la corriente del Niño, el fenómeno del Niño, qué está pasando, está preparado o no el país. Según los análisis que ayer estábamos presentando, no está preparado nuestro país para la corriente de o el fenómeno del Niño. Amables oyentes, esta novedad la trajo ayer Ecuavisa. Nosotros la habíamos puesto a consideración de ustedes aquí, amables oyentes. Son las 6 de la mañana con 56 minutos.
19: Sí, ejecución.
20: Frente a la velocidad de los indicadores oceanográficos que dan cuenta de un incremento de la temperatura en el mar, ¿la medida que se ha tomado, doctora, es oportuna o el Estado está llegando tarde a esta declaratoria?
19: Bueno, la medida es oportuna. Lo que sí tenemos que tener en cuenta es que yo no estoy segura que hayamos mejorado la capacidad adaptativa. Y aquí quiero tomar un tema, ¿no? El Niño realmente, como niño, no es un desastre. Lo que nosotros tenemos que hacer es trabajar sistémicamente. Y cuando uno analiza riesgo, en la fase más fácil, ¿no? Amenaza por vulnerabilidad, nosotros no manejamos el Niño. No podemos decir que se caliente menos, que se caliente más, que llueva aquí o allá. Pero sí podemos manejar la vulnerabilidad. Y en la vulnerabilidad es cómo estamos expuestos. Ok, no me voy a cambiar de casa probablemente, o no voy a cambiar el cultivo que tengo. Estoy expuesto en una zona, sí, pero puedo cambiar otras cosas. Puedo cambiar cómo yo me preparo para eso. Y esa es la capacidad adaptativa. ¿Qué acciones yo hago para disminuir cualquier impacto que pueda tener?
20: Tomando en cuenta además, doctora, usted me decía antes de iniciar esta entrevista que las anomalías climáticas ya son la norma, no son la excepción.
19: Exacto. Durante
0: 6 de la mañana con 57 minutos, amables oyentes, 6 de la mañana con 57 minutos, nos hace recordar que algunos alcaldes no están preparados para enfrentar esta situación emergente. No han hecho, no han presentado la planificación de emergencia sobre lo que piden riesgo cada vez que hay estas emergencias. El plan de contingencia. Los planes de contingencia de algunos municipios no han presentado tampoco los gobiernos parroquiales rural, y esto da paso a que el fenómeno del Niño sea más fuerte. Porque si no hay prevención o no hay un trabajo metodológico para poder presentar los planes de contingencia, que son muy vitales en estos tiempos, en estas crisis o en estas emergencias, pero no hay esa contundencia para poder presentar. Junior Mendieta, Full Sintonía, nos dice, también están los

la falta de respeto a los machaleños aún continúa. 6:59 en todo el territorio continental ecuatoriano. Vamos con una pausa publicitaria y regresamos enseguida con más de la información.

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amigos y amigas que están siempre en sintonía. Estamos entablando diálogo para tener una entrevista con la asambleísta orense Noemí Cabrera para ver si mañana que es 24 de julio, podremos entablar diálogo. Ya le estaremos informando, amables oyentes. Son las 7 de la mañana con 5 minutos. 7 de la mañana con 5 minutos en todo el territorio continental ecuatoriano. Víctor Enrique Concha Serrano está con nosotros. También la doctora Jessy Espinosa. La reinstalación de mesa de trabajo por la escasez de agua en Machala, convocado por la Defensoría del Pueblo. Vamos con esa nota que nos trae desde Machala los detalles, amables oyentes y seguidores de Estéreo Noticias en el dial 104.7, siempre en la mejor compañía de Estéreo Noticias. Saludamos también a la ingeniera Cindy Patricia, que está en sintonía de Estéreo Noticias. Gracias una vez más por estar con nosotros en el dial 104.7. Bueno, ¿qué tenemos acá? Correcto, ya nos llegó el mensaje, ya se fue. Denis Guzmán también está con nosotros, apegado al noticiero. Más novedades, sí, así es, tenemos aquí, están que nos escribe Diario El Universo, el diario desde Guayaquil, de mayor circulación en el Ecuador, nos dice lo siguiente, ponga mucha atención, amables oyentes. Daniel Noboa dispone resguardo policial para ministro, para él y su familia. Así lo expone Diario Universo Guayaquil. Mediante el decreto 450 del 22 de julio, el presidente Daniel Noboa dispuso a la Policía Nacional, a las Fuerzas Armadas, proporcionen protección de seguridad al ministro del Interior, John Reinberg, así como a su cónyuge y su familia. El decreto detalla que en el marco de sus funciones y responsabilidades también en materia de seguridad pública, el orden interno, lucha contra la delincuencia organizada, resulta necesario que las entidades mencionadas previamente le proporcionen protección y seguridad tanto a él como a su familia, con el fin de salvaguardar la vida y la integridad personal. Reinberg también desempeña el cargo desde febrero de 2025 y lo hace corriendo mucho riesgo, dice el presidente Daniel Noboa. 7 de la mañana con 7 minutos, allanan el despacho de fiscal que pidió medidas sustitutivas para el supuesto cabecilla de los Chones Killer. El procedimiento se dio a efecto por parte del ministro del Interior. Más novedades, Guayaquil. La Fiscalía General del Estado allanó el día de ayer, miércoles 22 de julio, el despacho de la Fiscalía, en este caso en Guayaquil. El pronunciamiento se realizó luego de que el ministro del Interior, John Reinberg, denunciara a la funcionaria, quien en lugar de solicitar prisión preventiva, pidió medidas sustitutivas a Marco Armando, alias Pan de Piña, el sujeto catalogado como un objetivo de alto valor y fue capturado el pasado 18 de julio. Reinberg señaló que registra un amplio historial delictivo y en este caso tuvo una medida sustitutiva. A través de las redes sociales mostró las imágenes de una oficina siendo allanada por las autoridades y señaló que el procedimiento se realizó para preservar evidencia digital relacionada con esta investigación. El ministro también facilitó el accionar a la Fiscalía y añadió que felicito el accionar de la Fiscalía. Ya es hora de quienes desde su cargo público favorezcan a los delincuentes, enfrenten las consecuencias de sus actos. En Ecuador no habrá espacio para la impunidad. Venga de donde venga. Quien proteja al crimen organizado deberá responder ante la justicia, dijo John Reinberg. En el entorno de este caso, la Fiscalía dio a conocer que a través de sus redes sociales, en su intervención, se ejecutó
en las oficinas del edificio de la Fiscalía de Montecristi, en la urbe. Según la Fuerza Armada, Marcos Armando sería cabecilla del grupo directivo organizado Chone Killer en Daule. Además, registra antecedentes de investigaciones por presuntos delitos de asesinato, asalto y delincuencia organizada. Y esta jueza le ha dicho: no, señor, una medida sustitutiva, preséntese aquí tal día en la semana, nada más. Son las 7 de la mañana con 10 minutos, oyentes en todo el sur del Ecuador. Mañana, 24 de julio, habrá feriado. El municipio de San Borondón confirmó que el feriado cívico por las fiestas patronales se trasladará el 24 de julio, dice las novedades del diario El Universo de Guayaquil. Los habitantes de San Borondón tendrán un día de descanso adicional el viernes 24 de julio del 2026, luego de que el Consejo aprobara el traslado del feriado cívico por las fiestas patronales de Cantón. Esta medida fue anunciada por el mismo alcalde o la alcaldía a través del comunicado oficial difundido en redes sociales. Por resolución del Consejo número 25, trasladado el feriado cívico por fiestas patronales del viernes 24 de julio, así señala el comunicado, 7 de la mañana con 11 minutos. Cabe destacar que el traslado, las dependencias municipales suspenderán todas las atenciones durante el feriado y reanudarán el lunes 27 de julio en sus horas habituales. La alcaldía detalló además que los horarios de atención se van a regir desde esta fecha. El Palacio Municipal de San Borondón estará siempre activo desde las 8 de la mañana a 16 horas con 30 y también en la Agencia Sur en La Puntilla. Son las 7 de la mañana con 11 minutos 55 segundos de Estéreo Noticias. Está informando: caso goleada, audiencia de reacusación contra el juez Jairo García fue convocada para el 28 de julio. 28 de julio será el caso goleada, dice la información. Quito, para las 9 horas del próximo martes 28 de julio, fue convocada la audiencia de recurso de recusación que presentó el alcalde de Guayaquil, Aquiles Álvarez, en contra de la juez de unidad penal del juzgado de delitos relacionados con la corrupción con el crimen organizado, John Jairo García, quien lleva el denominado caso goleada. La causa fue sorteada en unidad de garantías penales especializadas para el juzgamiento de delitos relacionados con la corrupción y crimen organizado a cargo de juez José Sebastián Cornejo, quien admitió a trámite el recurso y convocó a la diligencia en el Complejo Judicial Norte de Quito de manera virtual. La recusación contra el juez García fue presentada el pasado 10 de julio por Ramiro García, Estefanía Alvear, los abogados del alcalde. 7 de la mañana con 13 minutos. Usted está escuchando Estéreo Noticias, amables oyentes. Vamos con las novedades locales que las trae, en este caso, los trae Diario Correo, el diario de todos, amables oyentes y seguidores. A ver qué tenemos por aquí, pongamos en pausa acá. Listo. Ahí estamos con el audio respectivo. Saludamos al ingeniero Luis Bonifaz Silva. El ingeniero Luis Bonifaz Silva, atento a la información también. Gracias por estar en sintonía de Machala FM en el dial 104.7, con programa deportivo también atento. Atento a esta información. Saludamos a Didio Yaure Romero. Concurso público, convocatoria a concurso público de méritos y oposición. Atención, ponga mucha atención, amables oyentes. Tenemos el concurso público de méritos y oposición. La empresa pública de agua potable y alcantarillado de Santa Rosa informa a la ciudadanía en general que se encuentra disponible la información en concurso de méritos y oposición. La consulta de información es a través de la www.emapasr.gov.es. Consulta allí la información para que puedas aplicar, amables oyentes, a la EMAPA en Santa Rosa. Tati Mendoza dice: me pregunto,
¿Habrá postulantes ya que estén amarrados? No sabemos, Tati Mendoza. ¿Qué nos dice Fabricio Chica Correa? Este concurso ya está amañado. No se burlen, no diga así. Yo estoy diciendo que hay un concurso porque ese boletín me llega y podemos hacerlo. No es una publicidad por un caso. Pero dice, ningún concurso de mérito y oposición es gratis en el país. Carambas. Carambas. Bueno, 7:15 en todo el territorio continental ecuatoriano. Vamos a ver si hablamos con él, con nuestro doctor, el doctor Ortega. Vamos a ver si es que el atleta ahora es también el doctor, ¿no? Vamos a ver si tenemos más detalles sobre este anuncio. Vamos a ver si es que este anuncio de la empresa municipal de agua potable en Santa Rosa está vigente. Concurso público de mérito y oposición 2026. Le di lectura, pero también algunos amigos reaccionaron. Pero vamos a ver qué pasa si tenemos de la fuente oficial esta garantía sobre el concurso. Ya tendremos ese detalle. 7:16. 7:16 en Estéreo Noticias 104.7. Listo, no hay problema. Están que nos invitan por acá a una gestión. Tenemos que acudir. No podemos dejar pasar por alto cuando hay invitaciones positivas.

0: Localizan con vida a Doménica Belinda Palacios. Ve usted, es la novedad que nos trae en este caso Teleamazonas, quien fue reportada como desaparecida en el sector Iñaquito y fue localizada el día de ayer, 22 de julio, en el sur de Quito. En su boletín nos están llegando, amables oyentes de Estéreo Noticias, del dial 104.7, el dial de la información. 7 de la mañana con 17 minutos, ¿qué nos dice Alcides Conza? Alcides Conza nos dice por acá, nítido sonido en Machala FM. Gracias a usted también por estar atento y activo. ¿Qué nos dice también la Defensoría del Pueblo? Hay una solicitud de reunión. Ponga mucha atención, Defensoría del Pueblo. Está en nuestra pantalla. Vamos a poner el número de oficio. Tenemos que hablar con propiedad. Ahí tenemos que hablar con propiedad, amables oyentes de Machala FM en el dial 104.7. Así es, ya vamos a hablar de la planilla de luz. Ya vamos a hablar de la planilla de luz que nos pidieron un encargo. Ahí tenemos, amables oyentes, ahí tenemos el oficio número DPE-DPEO-2026-0086-O, Machala, 20 de julio de 2026, solicitud de reunión de trabajo interinstitucional. Amables oyentes, nos dice la novedad. En la parte pertinente, ahí está la ingeniera Jenny González Aguilar, gerente de la empresa. También está la alcaldesa de Machala, Alex Germán Ramírez Barahona, director del control de agua potable y saneamiento encargado. También está la señora Yesenia del Cisne Vega Sarmiento, analista técnico de regulación y control. También está el detalle, ahí está la parte pertinente, amables oyentes, en este comunicado que se realiza por parte de la Defensoría del Pueblo. El presente oficio es para informarle, ponga mucha atención, amables oyentes, es para informarle que la doctora Jessica Espinosa, presidenta de la Asamblea Ciudadana Provincial del Oro, quien afirma que la gran mayoría de la ciudadanía, entre los que se encuentran personas que pertenecen al grupo de atención prioritaria de Machala, se encuentran afectados por la presunta privación generalizada de agua potable en el sentido que presenta esta alerta. El comunicado de la Defensoría del Pueblo menciona el reglamento de trámites del procedimiento de casos competencias de la Defensoría del Pueblo, resolución número 047 DPE CGAJ 2022. Ahí están los procedimientos, las acciones urgentes que las publica la Defensoría del Pueblo. Situaciones que en la sociedad se pueden aplicar herramientas de gestión especializada de conocimiento e investigaciones. Está amparado en la Ley Orgánica de la Defensoría del Pueblo, obligaciones generales y las obligaciones de colaboración de los organismos requeridos. Ahí tenemos el comunicado, amables oyentes. Ahí dice la parte pertinente. Por estas razones, invitamos a usted para que participe en la representación de la entidad que usted regenta a la mesa de trabajo que se llevará a cabo el día 22 de julio, es decir, ayer a las 15 horas, en la delegación de El Oro, ubicada en la calle Guayas, Boyacá y Pasaje. Vamos a ver qué nos dice, en este caso, cuál fue la resolución que tuvieron en esta mesa de trabajo. Vamos a ver, así que en cualquier momento estaremos con la doctora Jessica Espinosa, sobre la instalación de esta mesa técnica. Nos dice que será el jueves 23, hoy 23 de julio, a las 9:30 de la mañana en el Salón de Actos de la Empresa de Aguas Machala, en atención a la alerta humanitaria generada desde la Asamblea Ciudadana Provincial de El Oro y la de Machala. Han sido convocados también los municipios Agua Machala y Arca, hoy, 23 de julio, a las 9:30 de la mañana, está convocada la mesa de trabajo por la escasez de agua en Machala. Atención, amables oyentes y seguidores de Machala, ponga mucha atención. Se va a reinstalar la mesa de trabajo por la escasez de agua en Machala, que fue convocada por la Defensoría del Pueblo. Es hoy, jueves 23 de julio, a las 9:30, en el Salón de Actos de Empresa Aguas Machala, en atención a la alerta humanitaria generada por la Asamblea Ciudadana Provincial de El Oro. Así que ya lo saben, es momento importante. Este comunicado lo hace la doctora Jessy Espinosa Espinosa. Son las 7:22, amables oyentes en Estéreo Noticias. Saludamos al doctor Fernando Ortega, el atleta. Oye, el doctor ha sido atleta y además es emelexista. Estaba contentísimo ese día en el estadio, ¿no? Bueno, saludos y muchas bendiciones para usted y su distinguida familia, mi estimado doctor Fernando Ortega. Como siempre, en sintonía de Estéreo Noticias 104.7, el dial de la información. Tenemos aquí algunas novedades. Hay Fernando Ortega, también el juez. No, el de acá es Fernando Ortega, el doctor químico. Como siempre, atento a Estéreo Noticias en el dial 104.7, el dial de la información, que nos dice Diario Correo, el diario de todos. Como siempre, nos trae noticias de primer orden. Noboa trabajando, juntos podemos cambiar vidas, dice Daniel Noboa en su visita a Machala, a la capital de los orenses. Estuvo Daniel Noboa. 7:24, amables oyentes de Estéreo Noticias. En el dial 104.7 tenemos los detalles del gobierno nacional en la presencia del señor presidente de la República, Daniel Noboa. Alcides León se pone contento cuando viene el presidente de la República a Machala. Él no se pierde ninguna reunión. Él está allí, Alcides León. Todas las reuniones o todas las visitas que viene el presidente de la República, Alcides León siempre está atento. No se pierde ni una. No se pierde ni una presencia del presidente de la República cuando viene a la provincia de El Oro. Son las 7:00 a.m, amables oyentes, con 25 minutos. Tenemos la presencia del presidente de la República que visitó Machala, donde Alcides León siempre está allí. Cada vez que viene el presidente de la República a Machala, Alcides León Rubio está atento. No sé si estará por ahí en las imágenes, podemos verlo, en la inauguración del Centro de Atención Integral de Salud para Puerto Bolívar o para los pescadores. Vamos a ver si Alcides León estaba por allí. Siempre lo estamos viendo cada vez que están cuando viene el presidente de la República, se pone una camiseta lila, Alcides León, y viene y está siempre presente cuando viene el presidente Daniel Noboa. Entonces, saludamos a Alcides León, que nos da el detalle de la visita del presidente Daniel Noboa a la ciudad de Machala. Saludamos a Alcides León Rubio, que desde Galayacu siempre está en sintonía del dial 104.7. Desde Machala FM, estamos entregando la información, amables oyentes. Vamos con los detalles que nos trae el presidente de la República cuando estuvo de visita a la ciudad de Machala en este importante acto de inauguración del Centro de Atención Integral de Salud para Pescadores Artesanales. Es la novedad que nos trae Diario Correo, el diario de todos. Vamos con estas novedades, amables oyentes, desde la Presidencia de la República para Estéreo Noticias, amables oyentes. 7:26:53. Esto es Estéreo Noticias, amables oyentes. Vamos sobre este acto inaugural donde el presidente de la República estuvo presente en Puerto Bolívar, de la ciudad de Machala.
1: Buenos días. El Ecuador avanza cuando gobernamos con un mismo propósito: la lucha por mejorar la vida de nuestra gente. Esa es la forma de hacer las cosas. Y eso es lo que creemos. Creemos que con nuestro esfuerzo, trabajando juntos, podemos cambiar vidas. Y es lo que hoy vemos en El Oro. Estamos aquí junto a la prefectura en la entrega de este Centro de Atención Integral de Salud para personas con discapacidad. Esa siempre será la causa que nos encontrará al mismo lado: mejorar la vida de los ecuatorianos. Esa convicción también se refleja en el trabajo que venimos realizando en esta provincia. Hemos fortalecido el sector agrícola con asistencia técnica. Tuvimos pues un gran ministro de Agricultura, Danilo Palacios Orense, con el cual trabajamos, entregamos sistemas de riego, regularización de tierra para más de 1.100 familias, entregamos tractores y ayudamos a los productores a que piensen a largo plazo y que puedan tener un ingreso sostenido para sus familias. También seguimos apostando por nuestros niños y jóvenes. Cerca de 90 instituciones educativas han sido repotenciadas para beneficiar a más de 38.000 estudiantes en El Oro. Y esa misma apuesta continúa cuando los jóvenes terminan sus estudios. Por eso hemos entregado cerca de 10.000 becas en esta provincia. Y seguimos impulsando créditos para casi 3.300 emprendedores que todos los días generan empleo, producen y sostienen a esta economía. Especialmente nuestras emprendedoras mujeres, las que fueron las primeras que creyeron en nosotros, las que caminaron con nosotros, ayudaron a transmitir el mensaje y hoy en día se benefician de los productos del Estado. ¿Cuáles son estos productos financieros? Nosotros damos créditos, aparte damos bonos, damos capacitaciones por medio del SECAP y le damos la dignidad a las mujeres que siempre debieron tenerla desde un principio. Siempre encontrarán en el Gobierno Nacional un aliado para impulsar proyectos que mejoren la vida de los ecuatorianos. Seguiremos teniendo esta causa compartida, porque siempre vamos a luchar por un Ecuador mejor, más justo, más digno, que apoye a nuestras mujeres, que apoye a nuestros jóvenes y que le dé paz y justicia a cada uno de los ecuatorianos. Muchas gracias.
2: Gracias, señor presidente. Por favor, mantenerse en el escenario, porque ha llegado el momento más esperado de esta jornada. Invitamos al señor prefecto de la provincia del Oro, Clemente Bravo, a la señora vicepresidenta.
0: 7:29:50. Es momento allí de la inauguración que se dio paso por parte del presidente de la República, amables oyentes, en Machala. La inauguración del Centro de Atención Integral de Salud para Personas con Discapacidad. Este acto, ahí lo vemos, la Presidenta de la República, y tenemos un representante de los orenses que son discapacitados, algunos que están allí, y eso dio parte a que se dé efecto esta importante obra para Machala, para la provincia del Oro, y por el bien de Puerto Bolívar, amables oyentes. Este es el detalle que lo traemos aquí, gracias a Diario Correo, el diario de todos. 7:30:00, es momento de irnos a un espacio publicitario. Regresamos enseguida con más información.
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común de los ciudadanos, poco conocen, porque piensa que es normal esta situación. Piensa que es normal que un juez dé una medida sustitutiva a un delincuente. Y eso es que nosotros nos estamos a mal acostumbrando y nuestros hijos piensan que es normal esta situación, amables oyentes. Por eso nosotros queremos ya establecer lo que es la comunicación. Y cuando vemos otros temas de la democracia, cuando vemos los candidatos que hoy se cambian de partido rapiditos, se cambian, están haciendo publicidad en una lista de color verde, después se cambian al azul, se cambian a la amarilla, se cambian a la color lila. Yo me acuerdo cuando se cambiaban de liberalismo al izquierdismo o la izquierda democrática en aquel entonces, hace muchos años, que era muy poderosa con el presidente Rodrigo Borja Ceballos, que ganó algunas prefecturas a nivel nacional y algunas alcaldías. Claro, no tenían la autonomía como ahora los tienen los GATS. Por eso cambiaron de municipios a GATS, gobiernos autónomos descentralizados que tienen la autonomía en el ámbito administrativo y descentralizados en el ámbito de la ámbito financiero. Pero la universalización de las cosas, se puede decir que estas alianzas, agrupaciones políticas que se inscriben, sea de izquierda o de derecha, hacen alianza para beneficiar a un candidato. Pero no hay una ideología política a la que nosotros estuvimos acostumbrados. Digo nosotros, porque cuando yo veía el CFP en aquel entonces, en mi tierra, el CFP, Concentración de Fuerzas Populares, yo estaba pequeño, ni siquiera votaba, pero veía a mis familiares que estaban participando activamente. Ahí estaba Juanito Arriaga. Pero ahora no hay ese empoderamiento de los jóvenes en las participaciones electorales. Hay jóvenes, sí, pero porque son hijos de alcaldes que quieren que los alcaldes continúen con su hijo. Hay jóvenes que son hijos de prefectos que quieren que continúen este legado para seguir sobreviviendo, subsistiendo de la política. Pero no existe una socialización verdadera para grupos de jóvenes que requieran participar de una manera muy democrática. Por eso mencionamos que la democracia en nuestro país se está destruyendo. Por eso son los mismos de siempre que están allí participando. Y hay jóvenes, pero estos jóvenes son los hijos de los mismos de siempre. Hay jóvenes, son sobrinos de los mismos de siempre. Y no hay un empoderamiento de la participación ciudadana de los jóvenes. Y las alianzas que ahora están, o hemos visto, o estamos viendo, que es de izquierda y de derecha se unen. No hay una ideología política partidista. Entonces, el liderazgo que existe, o el nulo liderazgo que existe en los cantones del Ecuador, el oro no es la excepción, pero siempre son los mismos que se creen líderes, porque no hay más, pues. Decía mi abuelo, en la tierra del ciego, el tuerto es el rey, creo que así era, ¿no? Sí. Pero cuando hablamos de unos partidos que sean concentrados, que sean de verdad, como antes lo era la izquierda democrática, ¿se acuerdan? Bueno, fueron hace muchos años atrás. Yo me acuerdo, pero no votaba, como dije. La Concentración de Fuerzas Populares, CFP. Si me está escuchando en Arenilla, el doctor Joseph Mendieta, él puede, también da fe. Pero ellos tomaron la decisión de cambiar de forma de hacer política. Porque en los partidos, en el interior de los partidos obsoletos, ya no quería que los mismos sean, los mismos de siempre sean. Pero vinieron jóvenes hace 30, 40 años, jóvenes de aquel entonces, pues, ¿no? Y cogieron la bandera de la participación. Y en esa época dieron resultados positivos. Era el CFP, después pasaron a la izquierda democrática, el mismo Social Cristiano. Luego vino el PRE. Y vinieron más partidos. Pero hablemos de los últimos viajes que han hecho los participantes políticos. Ya no hay. Por eso es que hay uno que se considera líder, hay otra que se considera líder, pero
si hacemos una

0: una observación. Claro que son líderes porque no hay más, pues. Y la participación de los jóvenes. Ya lo dije. Y si son jóvenes es porque es familiar, hijo, sobrino de los mismos de siempre. No hay líderes que sean trascendentales en la política. Aparecen unos, pero están manchados. Porque quien patrocina al partido político está manchado. Hay participaciones en el Oro que estaban poniendo propaganda por todos los 14 cantones. Hoy, el alcalde de Machala, que ansiaba, tenía, quería una participación para prefectura, que todos los veían una persona que estaba llegando, pero hoy detenido. Entonces, no hay una verdadera preparación política en este entonces con los jóvenes, amables oyentes, amables seguidores de Estéreo Noticias de Machala FM. Nosotros aportamos con los criterios y si nosotros nos equivocamos, por favor, tenemos tiempo para corregir. 7:42 es Estéreo Noticias, amables oyentes. ¿Qué hay detrás de la noticia? Hay mucho. La calidad del ser humano siempre va predispuesto a la formación desde vuestros hogares. Así que nosotros no tenemos que ser tan populistas, no podemos ser tan sinvergüenzas cuando no tenemos una ideología política y queremos ser simpáticos para poder ganar una elección popular. Cuando fuiste concejal y no hiciste nada, cuando tienes una votación pero mínima que no llega a nada. Esas situaciones, amables oyentes, no es beneficioso para un cantón. 7:42, amables oyentes, un accidente de tránsito deja a una mujer fallecida en Santa Rosa. En Santa Rosa hay un fallecido, amables oyentes de Estéreo Noticias 104.7. Vamos con esta nota rapidito que nos trae Diario Correo, el diario de todos. Amables oyentes de Estéreo Noticias.
1: El accidente de tránsito ocurrió en las cercanías o en la vía décima y la vía Jumón, o Manalita Sáenz. Lamentablemente, una mujer y un hombre iban en una motocicleta cuando hubo un accidente de tránsito en este sector, en donde al parecer un camión que estaría relacionado con una empresa pública del gas municipal. El accidente de tránsito ocurrió que habría sufrido este accidente, dejando como saldo una persona herida y una persona fallecida. La mujer que conducía la motocicleta, lamentablemente, falleció. No se ha logrado obtener datos de si el carro en sí implicado, si la Policía Nacional está tomando los respectivos datos, pero sí se tiene indicios bastante claros que están en la explotación de cámaras, mientras que la motocicleta también cuando llegó la Policía Nacional habría desaparecido. Lo único que quedó fueron restos de la motocicleta.
0: 7:44, no me había dado cuenta, había doble audio, pero ahí está el audio respectivo. Un accidente de tránsito en Santa Rosa, en la vía Jumón, cuando una pareja iba en motocicleta y lamentablemente la mujer llevó la peor parte, falleció al instante. 7:44, esto es Estéreo Noticias 104.7. Ay. Los misterios de los temas políticos electorales. Qué pena, ¿no? Qué pena que nosotros podemos ver en algunas situaciones que vive nuestro Ecuador en este ámbito, que no hay la participación, no hay participación de jóvenes en la política. Queremos que sí participen, pero ¿qué ejemplo le damos si no socializamos nada? Me preocupa mucho esto. Al principio de nuestras vidas no entendemos la política, pero es lo que a nosotros nos da el conocimiento para poder sobrevivir en esta vida. Muchos dicen, yo no vivo de la política, por eso no me interesa. Debe interesarse. Debe interesarle, porque la política se ve en todo sentido, en la política educativa para vuestros hijos, en la política de vivir, del buen vivir y de las funciones del Estado. No hay que jugar con la fe pública, amables oyentes. 7:45, 46 minutos ya. Vamos a lo que corresponde a los deportes con el profesor José Amayo Ulloa, que ya está listo y dispuesto para entregar toda la información. Vamos con el profesor, ya estamos listos. Vamos entonces directamente. Hoy juega Orense Sporting Club, así que ya lo saben, tenemos ya esa participación. Vamos, profesor José Amayo Ulloa, bienvenido. Buenos días, pasamos a Estéreo Deportes. Hoy juega Orense. Pasamos con usted, profesor José Amayo Ulloa. Bienvenido.

del Ecuador y del mundo. Un gusto enorme tener la oportunidad de compartir con ustedes todo lo relacionado al ámbito de los deportes. Y verdad, como usted bien lo decía, Magíster José Alí Amaya Torres, hoy la cita es en el Estadio 9 de Mayo de la ciudad de Machala, con el compromiso deportivo entre el elenco de Orense Sporting Club frente a Sociedad Deportiva Aucas, A propósito, ya los árbitros están establecidos para esta jornada. Y también recordamos lo relacionado a los partidos que se vienen dando. Libertad superó a Delfín 1-0. Universidad Católica superó a Barcelona 2-1. Macará le puso media canasta al Deportivo Cuenca, le ganó 3-0. Y de igual forma, Independiente del Valle a Técnico Universitario. Mientras tanto, que en la ciudad de Manta, Liga Deportiva Universitaria, que visitó el Jocay, no pudo ante Manta. Terminaron 1-1. Hoy hay tres importantes compromisos deportivos, como les venía diciendo. Leones recibe a Guayaquil City. Orense recibe a Sociedad Deportivo Aucas. Y en la noche, Emelec recibe a Muchurruna. En torno a lo que corresponde a la participación de Orense Sporting Club, está programado para las 4:30 de la tarde. Radio Machala y su equipo ganador, Dios mediante, estará en la previa 30 minutos antes. Desde las 4 de la tarde estaremos entregando la información previa del compromiso deportivo entre Orense y Aucas. Para este partido, los directivos, encabezados por la ingeniera Martita Romero y el ingeniero Darwin Palacios, han considerado abrir dos localidades. Pues como es hora de la tarde, el sol es bravo, fuerte, canicular, entonces dijeron, vamos por la tribuna y el palco. Y no solamente así, sino 2-1, como lo dice Alicito Francris, 2-1, en la localidad de tribuna, $10, 2-1, dos personas, cada uno pone 5 y ya está adentro, y en palco, $20, también 2-1. Cabe indicar, estimados amigos oyentes, que ante la renuncia, ante la terminación del contrato con el técnico Hernán Torres y su equipo técnico, han considerado poner hasta mientras, interinamente, a los que estuvieron con las sub-19, es decir, Agustín Robles como técnico, Gianluca Reguesa como asistente, los preparadores físicos Hernán Gutiérrez y Santiago Vázquez, y preparador de arquero Facundo Genaro. Yo pensaba que se quedaba Panchito Reynoso, pero no ha sido así. Está Facundo Genaro como preparador de arqueros. Le auguramos el mayor de los éxitos y aspiramos, pues, salir siempre avante. En la parte futbolística, todos conocemos quién es Aucas, está en zona alta, está en la zona de los 6 mejores, está dirigido por Norberto Araujo, argentino, ahora nacionalizado ecuatoriano, tiene jugadores de la categoría de Hamilton Piedra, que es un gran golero, también jugadores como Santiago Morales, en el sector defensivo, junto a Gustavino, Soba y García, un medio campo con el experimentado colombiano que ha estado en diversos equipos del Ecuador, Steven Tapiero, acompañado de Thiago Serpa, Andrés Mena,
Piero Guzmán, y arriba los goles con Ayrton Preciado y Luis Arroyo. Ya no está el colombiano Medina, ¿no? Que lo recordamos cuando estábamos a 3 minutos de ingresar a la zona, a la Copa Sudamericana. Un centro de Jefferson Montero, entrada de Medina y gol de Aucas, y nos dejaron fuera de la competencia de la Sudamericana, estimados amigos oyentes. Claro, en Aucas también está el arquero argentino Iván Chávez, Byron Carabalí, Vera, Diego Espinosa, Romario Bolaños, Snyder Poroso, en fin. Norberto Araújo tiene para escoger para el planteamiento del día de hoy. Asimismo, Agustín Robles tiene en Orense una buena presencia de futbolistas que están ansiosos por salir avante y lograr, si se quiere, la victoria el día de hoy, porque no queda otra, no queda de otra. Hoy Orense debe de ganar el compromiso deportivo, estimados amigos oyentes. Partido, reitero, que se cumplirá en el estadio 9 de mayo, Banco de Machala. Así que hay que estar ahí juntos, ahora que tenemos fútbol de primera categoría y que está un poco preocupante la situación de Orense. Todos tenemos que ir a respaldarlo. Ahí está don Rolando Silva, don Jordi Ortiz, que son los goleros que alternan en el arco de Orense. Defensores como Brian Quiñones, Sixto Mina, Steven Quiñones, Oscar Quiñones, Pedro Pablo Velasco, me supongo ya está otra vez habilitado. La presencia de Beder Caicedo, de Luis Garcés. También ojalá esté también don Eric Alexander Pluas Vera, un gran volante, Reni Jaramillo, no sé si Nilson Molina ya está en condiciones de estar en el compromiso deportivo, Eric Zambrano, Brian Viñán, Miguel Parrales, Ángel Mena, la presencia de Michael Bermúdez, de Agustín Herrera, en fin, hay un gran plantel y aspiramos pues que el cuerpo técnico sepa aprovechar de lo mismo y con la estrategia apropiada superar a Sociedad Deportivo Aucas y salir por la puerta ancha del triunfo. Se necesita ganar para salir de esa zona del hexagonal del descenso. Por el próximo día domingo tendrá que enfrentar al elenco de Independiente del Valle y de igual manera hay que buscar la manera de obtener la victoria ante Independiente del Valle, porque después tiene 2 partidos en calidad de visitante. Así como tiene 2 de local, también tendrá 2 de visitante, y ahora hay que aprovechar esta situación con la participación de los valientes, de los guerreros, jugadores de Orense, y seguir con aspiraciones de estar entre los 6 mejores del fútbol ecuatoriano, porque lo tienen, capacidad lo tienen, son jugadores de experiencia, son jugadores connotados de perseverancia, de fe y de profesionalismo por sobre todas las cosas. En el ámbito de los árbitros, cabe indicar, estará en esta jornada, póngale mucha atención, juez central Juan Carlos Andrade, asistente 1, Viviana Segura, asistente 2, Jocelyn Romero. 2 damas estarán en las bandas direccionando el compromiso deportivo el día de hoy. 4º árbitro, don Cristian Gutiérrez, y asesor de árbitros, Santiago Vallejo. En el VAR, póngale mucha atención, en el VAR, 1 dama, Giselle Giler, como juez del VAR, asistente del VAR, Carlos Vallas, y gerente de calidad, Sandro Vera, estimados amigos oyentes. Por otro lado, cabe destacar también que el día sábado
se llevará a efecto la realización del compromiso deportivo final de cantera Orense, que dirige el profesor Pablo Fran Amaya Torres, frente a su similar de Huaquillas Fútbol Club. Cantera Orense los invita este sábado. Necesitamos de todos para empujar desde las gradas a los valientes integrantes de Cantera Orense. Se viene el cotejo crucial y el respaldo de la afición será el jugador número 12. Como lo hemos visto en varias oportunidades que hemos tenido la ocasión de estar en el complejo Euclides Palacios Palacios, viendo el accionar de los futbolistas de Cantera Orense. A propósito, se ha dispuesto el valor de las entradas con los siguientes costos: adultos, $5, niños, adultos mayores y personas con discapacidad, $2.50. Así las cosas, estimados amigos oyentes. Los muchachos de Cantera Orense invitan a la comunidad orense a que asistan, a que los apoyen, a que brinden por ellos, a que los alienten, porque necesitamos lograr, necesitamos de ustedes a las 3 de la tarde de este sábado en el complejo Euclides Palacios, juntos por tratar de alcanzar el título provincial y marcar un hito en la historia del deporte de nuestra querida provincia de El Oro. Así que dicen los muchachos de Cantera Orense, nos jugamos el pase al ascenso nacional y el título provincial, y necesitamos la presencia fenomenal de la afición deportiva de nuestra querida provincia. El partido está programado, reitero, para este sábado a las 3 de la tarde entre Cantera Orense y Huaquilla Fútbol Club en el complejo deportivo Euclides Palacios. Bien por Cantera, aspiramos y auguramos el mayor de los éxitos en esta importante confrontación que se vivirá el día sábado desde las 3 de la tarde. Y a la misma hora, pero en el estadio Carlos Nieto Pesantes, Bonita Banana estará recibiendo a Yoga Bonito Saruma. Partidos muy importantes los dos. De aquí saldrán los participantes en el torneo nacional de ascenso, es decir, el campeón y vicecampeón. De los cuatro, dos continuarán en la brega y dos quedarán, pues, hasta ahí sus esfuerzos. Y eso es lo que corresponde al campeonato provincial de segunda categoría, estimados amigos oyentes. Ahora sí, los dirigentes no sé cómo harán para llevar los trofeos. Los tendrán en Machala, en el complejo Euclides Palacios, los tendrán en el Carlos Nieto Pesantes, en fin. Es una situación también muy prodigiosa. Recordamos cuando Emelec tenía todos los trofeos y medallas para ser premiados en el complejo de los Millonarios, y Orense de la categoría reserva les puso el gol y les ganó al Emelec. Y Orense en unos minutos estuvo de campeón nacional, pero las situaciones quedaron como vicecampeón nacional el 2021. Son situaciones altamente sustanciales que se viven, estimados amigos, en el ámbito de los deportes. Estamos llegando a la parte culminante de la emisión de hoy. Con la bendición de Dios Todopoderoso, gracias por habernos permitido llegar a sus hogares y lugares de trabajo. Dios mediante, mañana estaremos con más de las actividades deportivas. Y auguramos muchos éxitos en cada una de vuestras actividades. Que tengan grandes alegrías y, sobre todo, muchas felicidades.

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buenos días, mi linda gente de Machala, así es, y de todos sus alrededores, para todos quienes están ya con nosotros compartiendo. Pues llegó el jueves, el día en que ya empezamos a hacer cuentas para ver si alcanza para el fin de semana. Aunque la calculadora diga, mejor no preguntes, mejor quédate ahí calladito. Imagínense, gracias por dejarnos acompañarlos mientras trabajan, mientras están manejando, mientras pues están por ahí ya arreglando la casita, están ahí, bueno, en cada una de sus actividades. Muchísimas gracias por permitirnos acompañarlos. Aquí vinimos con buena música, historias de humor y la mejor energía para que pues este jueves sea muy, pero muy diferente. Les saludo a su amiga Ruth Castillo junto a, pues, acá mi compañerito José Luis Fernández. Así que arrancamos al son de la mañana.

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1: Y bueno, son 9 de la mañana con 46 minutos. Por aquí te vamos a dar nuestra mi línea, pues, para que te puedas comunicar a través del 0969-759346. 0969-759346. Esta es la línea en esta mañana para que te comuniques con nosotros. Solicites tu canción favorita, envíes saluditos o simplemente te reportes de qué sector nos estás escuchando. ¿Desde qué sector estás compartiendo junto a nosotros? Y también hablando un poquito ya sobre las cosas, pues, las cosas que nunca faltan en la casa de un buen ecuatoriano. Oiga, la primera, cuando tú vas a la casa, bueno, no sé si les ha pasado, siempre a la casa de algún familiar o incluso a la casa de nuestra madre, uno va y siempre en la refri tiene que haber un potecito, ya sea de helado, de mantequilla o de manteca, como quien dice. Pero una bandejita, que nosotros somos bien recicladores, compañeros. Somos bien recicladores y está ocupado con arroz, bien tiene frijolitos, o también un poco de seco de pollo que nos sobró de la merienda. Oiga, pero siempre ocupamos nosotros esas tarrinitas para guardar algo. Dígame que no, que usted no ha hecho eso. A ver, que alce la mano, que tiene la primera piedra, ¿cómo es que dicen? Bueno, oiga, siempre no puede faltar eso también, las fundas. Como ya lo habíamos dicho anteriormente, oiga, nosotros siempre tenemos en la casa hartísimas fundas guardadas, como que tenemos tienda. Así que esas son cositas, pues, que... Y también, oiga, la típica, no sé, pero en la casa siempre, cuando se desaparece el cargador, dice, ¡ay, mi cargador! Toditos, no, yo no lo vi. Toditos, automáticamente toda la familia se vuelve sospechosa. Oiga, pero es que así pasa. Cuando tú vives en una casa donde tienes hijos y adolescentes, donde viven más personas, oiga, los cargadores vuelan. Tú lo dejas ahí conectado, cargando, y al ratito vas a ver tu teléfono si ya está cargado y nada. Lo desconectan para conectar el de ellos. Oiga, a mí me pasa cuando llevo a mis sobrinos a casa. Yo tengo mi teléfono ahí cargado. Cuando menos acuerdo, voy a ver y digo, ya debe estar cargado. Ya debe tener siquiera un 50%. Pero nada, ellos lo desconectan al mío y conectan el de ellos, imagínense. Así que estas son cositas que solo pasan en los hogares ecuatorianos. Mis queridos amigos, 9 de la mañana con 48 minutos. Nosotros seguimos disfrutando de buena música, porque esto es Al Son de la Mañana.

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1: Bueno, 10 de la mañana con 15 minutos, 10 de la mañana con 15 minutos. Oiga, ¿cómo avanza la mañana? ¿Cómo estamos disfrutando, bailando? Ahí para quienes nos escuchan desde casita, desde su lugar de trabajo, ¿qué les parece si nos vamos con las mejores recomendaciones? 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Fin del espacio publicitario. Y nosotros, siendo ya 10 de la mañana con 17, 10 de la mañana con 17, por acá vamos a saludar a los amigos que se están reportando a través de nuestra línea, el 09-69-75-93-46. 09-69-75-93-46. Un saludito por acá, nos está escuchando, dice por acá Mario Sigua, full sintonía desde Pasaje. También un saludito para Adrián Arámbulo, que está full sintonía desde Santa Rosa. Ahí están los saluditos también para Jimmy Porras, full sintonía desde el Cantón El Guabo. Ahí está el amigo Jimmy Porras desde el Cantón El Guabo, qué chévere. Y otro saludito también por acá para Juan Santos, que nos está escuchando desde aquí en nuestra linda ciudad de Machala. Ahí están pues los saluditos, repórtate a través de nuestra línea. También te recuerdo que nos puedes escuchar a través de la www.machalafm.com. Así que vamos a seguir disfrutando porque esto es Al Son de la Mañana.

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0: Nos vamos por acá, 10 de la mañana con 38 minutos, 10 de la mañana con 38 minutos. Mi querida gente, ¿cómo la están pasando? ¿Están disfrutando? ¿Están bailando? ¿Ya están entrando en ritmo? Pues hoy les comparto una curiosidad súper chévere. Las personas que ríen con frecuencia suelen afrontar mejor los problemas del día a día. Así que hoy hagamos un trato. ¿Qué les parece? Hagamos un trato súper chévere. Menos quejas, más sonrisas, menos estrés y más música. Así que para que tú puedas cumplir este trato tienes que quedarte a disfrutar de la programación de Machala FM. Porque la vida ya tiene suficientes preocupaciones como para dejar de disfrutar los pequeños momentos. Así que ya lo saben. Y también, oiga, a ver, ¿quién más hace esto? ¿Quién más hace eso en casita? Uno pone la alarma a las 6. Oiga, me pasa. A mí yo tengo problemas con los horarios. Uno pone una alarma a las 6 para que suene a las 6 de la mañana. Otra para que suene a las 6 y 5. Otra para que suene a las 6 y 10. Otra para que suene a las 6 y 15. Y al final termina levantándose a las 6 y 40 corriendo por toda la casa. Porque ya se me... Bueno, yo me identifico porque ya se me hizo tarde, madre mía. Así que 5 minutos más, pero resulta que nos vamos de largo. Así que esos 5 minutos duran como media hora. Así que todo es cuestión de proponérselo, mis queridos amigos, de proponerse en la vida para ser puntuales, para estar siempre a tiempo. Y también por acá, oigan, vamos a enviar saluditos. ¿Qué les parece? Saluditos tenemos por acá, que nos están haciendo llegar un saludito para Edwin. Dice por acá, Romero, full sintonía. Los estoy escuchando en el Cantón El Guabo. Ahí está el amigo Edwin Romero. También por acá para Pablo Azanza. Dice Pablo Azanza, ahí está Pablito. Oiga, él está full sintonía, nos está escuchando desde Retiro. Dice, ahí está Pablito desde el Retiro. Y también otro saludito para Iliana, dice por acá, Ramírez, full sintonía desde Arenillas. Ahí está la amiga Iliana Ramírez desde Arenillas. Ahí están los saluditos. Así que también por acá quiero enviar otro saludito súper chévere para todos ustedes que están ahí trabajando, laborando, para los amigos del área de la construcción, oiga, ahí trabajando de sol a sol. También para los amigos que están trabajando ahí en el área del banano, empacando el banano para mandarlo al exterior, enviarlo a otros países. También un saludito para ustedes y gracias por acompañarnos en esta mañana súper bonita. 10 de la mañana con 41 minutos. 10 de la mañana con 41 minutos. Nosotros por acá nos vamos. Nos vamos. Pero a seguir disfrutando porque esto es Al Son de la Mañana.
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Bueno, ¿cómo estamos disfrutando? 11 de la mañana con 6 minutos. 11 de la mañana con 6 minutos. Oiga, qué chévere. ¿Cómo avanza la mañana? Así es, ya nos cogió el día. Así que por acá vamos a saludar a los amigos que se están reportando a través de nuestra línea. Así es, un saludito muy especial por acá para Lunita. Dice, full sintonía, los estoy... Lunita Ayala, full sintonía, los estoy escuchando desde el Guabo, qué chévere. Ahí está, también para Jacqueline Ruiz, full sintonía, también desde Ponce Enríquez. Qué bonito, ahí están esos mensajes de sintonía de todo ese bello público. Oigan, y pues como siempre lo he venido diciendo, pues mis queridos amigos, siempre hay que echarle ganas a la vida. Mi gente hermosa, no esperen a que todo sea...

0: terminan siendo esos momentos sencillos, pues los que terminan siendo los recuerdos más bonitos. Así es, la felicidad no siempre está en llegar, muchas veces está en el camino. Así que con estos, estos mensajes motivadores que yo siempre motivándoles la mañana para que sacarles una sonrisa, para que usted se sienta que hay alguien acá que se preocupa por ustedes, así también José Luis se preocupa por día a día dar lo mejor de él, escogiendo minuciosamente cada canción, cada tema que va a hacerlo sonar aquí en la radio. Así que mis queridos amigos, 11 de la mañana con 8, por acá quiero darles una recomendación increíble. 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Sigamos disfrutando, esto es Al Son de la Mañana.
1: Otra más de las cumbias originales, sus compas de Fuerza Régida y Grupo Frontera. Vuélvale a marcar, compa Carlos.

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1: Bueno, oiga, por acá nosotros hemos llegado a la parte final del programa del día de hoy. Así que hemos llegado al final del Son de la Mañana. Gracias por permitirnos acompañarlos una mañana más. Como siempre, pues soy Ruth Castillo junto a mi compañero José Luis Fernández, deseándoles un jueves lleno de bendiciones, salud, trabajo y muchísimas razones para sonreír. Y recuerden esta frase: la vida no siempre será fácil, pero cuando una sonrisa buena, cuando una sonrisa pues trae muchas buenas actitudes y la bendición de Dios. Cualquier jueves puede convertirse en un gran día. Hasta mañana, mi gente linda. Sigan disfrutando de la programación de Radio Machala 104.7. La radio que amanece con ustedes. Así es, con buena música y buena energía. Chau, chau.

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2: Están las cosas, estimados amigos oyentes. Es el principal de Aucas, me parece que está por aquí con don César. ¿Ah? Me parece, ya lo vamos a ubicar exactamente. Vamos entonces, estimados amigos oyentes, el capitán de Aucas, don Hamilton Piedra, y el capitán de Orense, el experimentado Feder Caicedo, camiseta número 15, son los capitanes que ya establecieron diálogo y muchas más cosas con el señor árbitro para iniciar esta contienda deportiva, estimados amigos oyentes de Radio Machala y toda la alianza radiofónica, Radio Estelar, Radio La Mía, y en Facebook, en Instagram, en YouTube, en diversas redes para el Ecuador y el mundo entero. Ya están ahí listos los muchachos de Orense que han escogido el sector este. El sector este está Orense, sector oeste están los integrantes de Sociedad Deportivo Aucas. Estimados amigos oyentes, va a iniciarse este compromiso deportivo, todo listo, todo presto y dispuesto para lo que será esta jornada. Vamos a ver la gente de Sociedad Deportivo Aucas aquí en el Estadio 9 de Mayo. Mira su cronómetro, el señor Juan Carlos Andrade hace sonar su silbato y arrancó el compromiso deportivo aquí en el Estadio 9 de Mayo de la ciudad de Machala. Así es, estimados amigos oyentes, reitero, solo la presencia del público es tanto en tribuna como en palco. Saque lateral que favorece al representativo de Orense. Calegari con el esférico se apoya con Steven Quiñones, zaguero por izquierda, devuelve la pelota con Calegari, por la derecha lo tiene a Lorenzo. Calegari demora, a ras de piso pone la pelota hacia adelantito en busca de Bermúdez, la pelota queda para un costado, no llegó Lorenzo, saque lateral que favorece al equipo visitante.
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2: Aquí mueven los muchachos de Sociedad Deportiva Aucas a través de Tapiero, justo en la línea del medio campo. Es objeto de falta, lanzamiento libre que favorece a Sociedad Deportivo Aucas.
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2: Parrales con la pelota, trata de complementar el esférico en busca de su compañero Jaramillo. Este deja el esférico para Vázquez, remata violento la pelota en el horizontal. No alcanzó a rematar Bermúdez o Parrales. Ahí está la pelota otra vez con Jaramillo. Y lamentablemente no la pudo tocar con la precisión apropiada el atacante de Orense Herrera. Y la pelota se perdió sobre la línea final cuando tuvo una gran chance, una gran oportunidad para concretar la primera del partido. Primero el horizontal, dijo que no. Y la segunda, la no puntería apropiada por parte de Herrera.
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2: Aquí la pelota queda con la gente de Orense a través de el jugador Quiñones. Aleja Quiñones, busca apoyo, recupera Preciado para el representativo de Aucas, entregando inmediatamente con Vera. Domina Vera, devuelve la pelota atrás con Soba, proyecta hacia el fondo, sale Steven Quiñones. Vamos a ver, recupera bien la pelota otra vez el elenco de Orense Sporting Club. Toca Vázquez hacia atrás para Quiñones. Controla el esférico con Calegari, otra vez con Vázquez. Vamos a ver qué hace Sergio, está con la pelota todavía en su propio terreno. Se apoya con Jaramillo, cambia a la izquierda para Beder. Avanza el capitán, levanta el centro al segundo palo. ¿Puede llegar Lorenzo? No llega Lorenzo. Primero llega la gente de Aucas enviando la pelota por la línea final al córner. Tiro de esquina que favorece al representativo de Orense. El primer tiro de esquina y puede ser la del primer gol.
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2: Se cobra el lanzamiento de esquina, rechaza la zaga, vuelve otra vez la pelota en busca del jugador Quiñones. Steven se levanta la banderola indicando que había posición prohibida. Lanzamiento libre que favorece al representativo de Sociedad Deportivo Aucas.
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2: Lanzamiento que corresponde a Aucas. Va Hamilton Piedra, el capi del elenco de Aucas. Impulsa con pierna derecha, pelota que va hacia arriba. Saca bien Steven Quiñones, buscándolo a Parrales. Soba con golpe de cabeza. Esférico para otra vez recuperar por el costado izquierdo García. Se viene García, cortito la pelota, buscándolo a Arroyo. Proyecto otra vez con García, directamente al pórtico, atento el golero Jordi Ortiz, que atrapa sin ningún problema el flaco que viste de celeste, celeste aunque le cueste. Ahí está con la pelota, levanta la mirada, mira con quién tocar, cortito, con Steven Quiñones, Steven con el esférico. Ahora van recorridos en el tiempo de juego. 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Orense 0, Aucas 0, Grupo Corporación Palmar con calidad de banano para el Ecuador y el mundo. La pelota queda otra vez con Calegari, o Estefano este chico, entregando la pelota con Calegari. Está pidiendo Estefano otra vez, regresa el 5 del elenco de Orense, tocando con Steven Quiñones, número 4, cortito la pelota para Jaramillo, lo van a encimar. Lo enciman, pero se apoya con Steven Quiñones, pisa la pelota, hace un cruce, levanta la mirada, ras de piso, deja otra vez con el jugador Jaramillo. Jaramillo proyecta hacia el fondo, fácil para el golero Hamilton Piedra, que atrapa sin ningún problema. Vuelve a recuperar Aucas, la pelota con García por la izquierda, con pierna zurda, proyecta al medio, toca Jaramillo, no alcanzó a dominar, trata de llegar en esta oportunidad preciado, toca con Soba. Se entienden por el sector derecho de Aucas, toca el medio con Tapiero, el de Colombia ras de piso, proyecta el esférico un poquito más adelante. Bien. Para Vera, saca la zaga del elenco de Orense, la pelota se pierde a un costado por intermedio del jugador Bolaños a un saque lateral para Orense Sporting Club.
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2: Sí, señoras y señores, el saque lateral por intermedio de Alan Lorenzo. Mira con quién tocar, se demora un siglo, no se está aplicando los 5 segundos, sino hace rato que le hubieran pasado la pelota para los de Aucas. Está recogiendo otra vez Tapiero, a ras de piso. Proyecta el esférico en esta oportunidad para que vaya Bolaños. Avanza por el centro, cambia a la izquierda en busca de Arroyo. Arroyo domina la pelota, busca por el centro. Le está pidiendo Vera. Vera recepta de buena manera. Otra vez con Preciado. Preciado busca por dentro. Avanza Ayrton. Número 10 en su dorsal. Proyecta el esférico hacia el fondo. Saca la zaga de media del elenco de Orense. Y le dejaron la pelota servidita para que vaya Mena. Pero atento el golero Jordi Ortiz para atrapar. Sin ningún problema, la zaga hizo aguas y entregó prácticamente al jugador Mena para que remate con la zurda. Y atento Jordi Ortiz, si no era la primera del partido.
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2: Jordi Ortiz lo llama al árbitro, le dice que la pelota le falta aire, el árbitro fue a constatar, dice no, si está en buenas condiciones, así que juegue, señoras y señores. La pelota con Steven Quiñones, entregando con Calegari. Está con el esférico, el zaguero central. Mira con quién tocar, toca con Steven. Quiñones levanta la mirada. Vamos a ver, le pide Parrales, le pide Herrera, le pide Bermúdez. La pelota por la izquierda con Bermúdez. Golpe de cabeza, saca la zaga a través de Morales sin ningún problema, enviando el esférico a un costado, saca el lateral. Va a cobrarlo Beder Caicedo, el capitán de Orense en esta oportunidad. Toca cortito la pelota con Herrera. A ver, con Bermúdez era. Dejó la pelota atrás. Vázquez. Vázquez tocando inmediatamente con Calegari. Por la derecha le pide Lorenzo. La pelota no es bien dirigida. Sacan tranquilamente los muchachos del Aucas. Se apodera por la izquierda. En esta oportunidad Mena tocando para Tapiero. Busca Arroyo. Anticipa Calegari. Cortito deja el esférico con Vázquez. Se viene el volante del elenco de Orense, cruza la línea del medio campo, Tapiero le pone la pierna, esférico con Herrera, avanza Herrera por derecha, mira quién tocar, devuelve con Vázquez, triangula con Rostagno, este deja para Jaramillo, Jaramillo por la izquierda, levanta el esférico por el costado izquierdo, vamos a ver si llega Beder, está llegando Beder Caicedo, le está pidiendo Jaramillo, Beder hace tocar el esférico en Soba, que le envía a un costado, es lateral para Orense.
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2: Buscando Calegari para Lorenzo, va por derecha, va a venir el centro a ras de piso, fácil para la saga de Aucas, que recupera la número 5, se viene con Mena, con García tocando por el costado izquierdo, insiste Arroyo. Marca Calegari, Arroyo lo deja en el camino, entra en el área, viene el tiro, la pelota pasa alta sobre el pórtico de Jordi Ortiz, no pudo detenerlo el jugador Calegari. Arroyo se vino con todo prácticamente, pero gracias a su mala puntería, la pelota salió desviada porque estaba ya solo dentro del área el atacante del representativo de Sociedad Deportiva Aucas, como es en este caso Romario Bolaños. Ese no fue Arroyo, sino Romario Bolaños, el número 11, que perdió esta gran oportunidad.
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2: Sí señor, van recorridos 11 minutos 30 de la primera parte, el tiempo de cooperativa de ahorro y crédito Mucho Bruna, que brinda el crédito que necesitas para hacer realidad todos tus sueños. Y el marcador Corporación Palmar indica Orense 0, Aucas 0. 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

0: Es primero con Rostagno, este deja para Vázquez, hace el cambio por la izquierda con Beder Caicedo, golpe de cabeza para Herrera, saca Vera con gol con pierna derecha, balón que tocó en Jaramillo y se convierte en saque lateral para Aucas.
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0: Ayrton Preciado por derecha, se cruza Beder Caicedo, recupera la pelota dejando con Calegari. Está el zaguero central del representativo de Orense, cortito con Vázquez, por la derecha, busca por la izquierda. Hace un amague perfecto, se queda con la número 5, está solo. Lo van a seguir, pero prefiere tocar con Beder Caicedo. Beder por la izquierda, retorna hacia atrás con Steven Quiñones. Cambia a la derecha para Calegari. Cruza la línea del medio campo, se apoya al medio con Sergio Vázquez para Herrera. Saca la gente del representativo de Aucas a través de Santiago Morales. La pelota tocó en el jugador Lorenzo y se va para un saque, o en Herrera, saque lateral para el elenco de Aucas.
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0: Avanza por derecha Herrera. El toque para Parrales, remata las manos del golero Hamilton Piedra cuando nos preparábamos para cantar la primera del compromiso deportivo. Insiste Orense, va con Beder Caicedo el capitán, entregando para Parrales, la pelota la gana Tapiero, insiste Parrales, vuelve a recuperar Mena, entrega por la izquierda para García. Avanza el elenco de Aucas, cruza la línea de medio campo. Se vienen solo tres más atrás. Insiste para Bolaños Romario. Domina la pelota, deja hacia atrás. Recupera Orense a través de Rostagno. Está con la pelota. Toca inmediatamente para Herrera. Herrera le van a quitar la pelota, no lo consiguen. Entrega para Bermúdez. Bermúdez con el esférico. Busca apoyo, encuentra en Beder Caicedo. Se tranquilizan los ánimos. Ahora la pelota con Rostagno. ¿Qué hace Rostagno? Toca con Herrera, abre por derecha con Calegari, insiste el representativo de Orense tocando la pelota, falta un poquito de profundidad y tenemos la primera, la pelota con Steven Quiñones, este para Rostagno, Rostagno tocando para Herrera, devuelve el esférico para Parrales, este para Rostagno, abre por derecha, se cruza en el camino Romario y quita la pelota para proyectarla al costado izquierdo, pero ahí vuelve a recuperar Orense. Está recuperando rápidamente la pelota el elenco de Orense a través de Jaramillo. Se viene con todo. Vera domina la pelota. Toca para Ayrton Preciado. Abre por derecha. Marca Beder Caicedo. Insiste Ayrton para ir la pelota. El toque con Vera. Devuelve para Ayrton. Línea de fondo. Levanta el centro. La toca el jugador Steven Quiñones. Y la pelota queda en las manos de Jordi Ortiz, que atrapa sin ningún problema.
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0: Sí, señor, claro. La buena música, la buena banda. Y acá tenemos también la banda. La banda de Orense, que está tocando la buena música, entregando la pelota con Jaramillo. Está Jaramillo en la bomba central del campo de juego. Recepta Parrales. La pelota otra vez con Jaramillo. Vamos a ver con quién toca. Parrales le dice, ahí estamos. Toca, hermano, me la devuelves. Entregó para Quiñones. Quiñones busca a Calegari. Cruza la línea del medio campo. Devolviendo con Beder Caicedo. Con la zurda entregó mal. Recupera Soba. Soba con Preciado, más atrás la pelota, insisten los rojos de Sociedad Deportivo Aucas proyectando la pelota al fondo, anticipa Steven Quiñones, la pelota se pierde por un costado, tocó un elemento de Orense y es lateral que favorece a Sociedad Deportivo Aucas.
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0: Está Arroyo con la pelota, toca hacia atrás, entregando el esférico con Soba con Tapiero. proyecta a la derecha, pelota que abandona el rectángulo de juego y se convierte en un saque lateral. Va a realizar

0: darle en esta oportunidad a Beder Caicedo. Mira con quién tocar el esférico. Está con el balón en sus manos. Rostán no le pide. Le pide también Parrales. La pelota va en esta ocasión con el jugador Bermúdez. Bermúdez con Calegari, abre por derecha con Vázquez. Recepta bien Vázquez. Vamos a ver con quién se viene. Pierna zurda, toca para que vaya Jaramillo. Lo invita a Beder. Jaramillo con el esférico, lo marcan, pero sigue adelante. Cortito para Beder. Caicedo va al capitán, media vuelta. Vuelta completa, lo marcan. Entrega mal, recupera Sociedad Deportivo Aucas. La pelota viene con Preciado por derecha. Tocando al centro, está Rostagno para recuperar. No lo consigue, sigue con el balón la gente de Aucas a través de Arroyo. Arroyo toca el esférico para Mena, cambia a la izquierda para que vaya Romario. Perfil de remate, viene el remate por derecha de Arroyo. Gol. Gol de Sociedad Deportivo Aucas. La jugada la tocó en buena forma el jugador Preciado, tocando el balón hacia el medio con Arroyo. Este entregó para Bolaños, le devolvió para Ruiz Arroyo, que entró como en su casa. Remata furibundo, tiro que deja sin chance al golero Jordi Ortiz para inflar las redes y decretar la primera del partido exactamente a los 18 minutos de la primera parte. Aucas, por intermedio de Luis Arroyo, abre el marcador aquí en el Estadio 9 de Mayo. El marcador, Grupo Corporación Palmar, se mueve. Orense tiene 0, Aucas 1.
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0: Comenta la acción de gol el distinguido profesor Pablo Fran Amaya Torres.
2: Gracias, no, pienso que hoy, viendo todos los minutos que han transcurrido y en donde Orense ha sido protagonista, ha sido dueño de la posesión del balón, gestionando, buscando las formas para poder llegar al arco rival, pienso que hay dos concentraciones. Una, en el balón dividido que sale Rostagno, sale a disputar un balón, un sector. El jugador Lorenzo se desubica un poco, pierde la orientación y prácticamente pues deja a Calegari solo con una marca y Aucas, que está analizando prácticamente un sistema en ataque de un 4-3-3, deja a tres jugadores en punta y esos tres jugadores, en este caso dos, ocasiona que el jugador Arroyo intervenga y pueda concretar la primera anotación. Yo creo que, hablando tácticamente, los dos equipos están realizando un buen trabajo. Aucas realiza defensivamente un 1-4-5-1 y cuando ataca se transforma en un 4-3-3, que es muy ofensivo, prácticamente utiliza un contraataque porque los balones son amplios en profundidad y en amplitud. Y cuando vemos a un Orense, que cuando trabaja en el 1-4-4-2 estilo rombo que se utilizó en la parte inicial, la rotación de Bermúdez, de Jaramillo, de Vázquez, del mismo Rostango, que es el equilibrio defensivo dentro de la delante de la línea defensiva, lo estaba haciendo muy bien. ¿Qué nos falta? ¿Qué le falta? Es que dentro de la posesión del balón, si no hay profundidad, no puedes gestionar acciones de gol. Empezaron a ocasionar por las bandas, tuvieron dos, tres centros, tres jugadas, tres llegadas por parte del mismo Bermúdez, que dio un pase para que el jugador Parrales, frente a la portería, no pudo concretar. Entonces, se da repitiendo las acciones en la, cuando decimos que el equipo que es local está realizando el desgaste, el trabajo, las acciones ofensivas y prácticamente las acciones de gol que llegan son mínimas y no se las concreta, en un contraataque te hacen el gol. Entonces, pienso que debería ser un poquito más equilibrado el equipo. Si vemos que entre los 15 minutos no llegaba la acción del gol, pues buscar otras opciones. Vemos así que hay un fútbol que Orense está prácticamente siendo dueño del ritmo de juego, pero vemos un Aucas muy ordenado que está ayudándole a qué, a que el desgaste de los jugadores sea mínimo, porque como es compacto, las distancias entre los jugadores y los recorridos son cortos. Sin embargo, Orense, por ser protagonista, pues los recorridos en repliegue son de 40 y 50 metros, y ahí creo que está dando ventaja el Orense Sporting Club, dentro de lo que es la primera anotación de Sociedad Deportiva Aucas.
0: Muchas gracias, Pablo, Fran, Amaya, Torres, muchas gracias, muy amable, importante su análisis. Y bueno, acá en el VAR se estaba diciendo, o se estaba esperando lo que decide el VAR. Se consideraba que había una falta con Rostán, no, que nadie, particularmente yo, no la vi, pero esa fue la razón por la que demoró un poco para reaccionar y continuar pues el compromiso deportivo. Ya arrancó entonces el marcador. Grupo Corporación Palmares, claro, Orense tiene 0, Aucas tiene 1. Y ya vamos para los 23 minutos en el tiempo de Cooperativa de Ahorro y Crédito. 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La pelota otra vez queda en esta oportunidad con el jugador Bolaños. Deja hacia atrás con García, con Tapiero, Bolaños, otra vez con Tapiero. Está el de Colombia con pierna derecha, abre para el centro, aparece anticipando Steven Quiñones. Insiste otra vez la gente de Sociedad Deportivo Aucas. Por derecha buscaban apreciado, pero ahí aparece tranquilamente Don Beder Caicedo. Aquí está el capitán. ¿Qué dice el capi del elenco de Orense? Está con la pelota. Está pidiendo en esta oportunidad Bermúdez, abre por derecha con Lorenzo. ¿Qué hace Lorenzo por ahí? Proyecta el esférico en busca de Vázquez, pero anticipa García y la saca con la izquierda a un costado. Es lateral para el representativo de Orense Sporting Club.
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0: El saque de manos lo hace Lorenzo, se apoya en Calegari, está con el balón. Cerca también está Steven Quiñones en la bomba central del campo de juego. Con pierna derecha proyecta el esférico en busca de Herrera, la peina para Parrales. Pero primero aparece Hamilton Piedra para quedarse con la número 5 y poner a circular el esférico en busca de Ayrton Preciado, que va por derecha, toca con la cabeza, lo empujan un poco, trata de dominar el esférico, no lo deja salir, insiste en tratar de conducir el esférico a Ayrton Preciado, lo marca Steven Quiñones, le quita la pelota y falta. Determina el árbitro de la contienda y también levanta la banderola en esta oportunidad doña Viviana Segura, y hay lanzamiento libre que favorece al representativo de Sociedad Deportivo Aucas, y es un tiro de mucho peligro sobre el pórtico de Jordi Ortiz. Particularmente Aucas es especialista en realizar goles con balón parado.
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0: Sí, señor, lanzamiento libre que favorece al representativo de Aucas. Falta de Steven Quiñones sobre el jugador Preciado. Ya está especie de medio córner. Dos elementos en la barrera de contención. Se queda específicamente un elemento del elenco de Aucas, Andrés Mena, para realizar el lanzamiento. El árbitro le dice que mueva la pelota unos centímetros más, un poquito más allá, un poquito más acá. Bueno, ya se pusieron de acuerdo, ahora sí quedó quietecita. La número 5, va el zurdo, a probar al arco sin lugar a dudas. Dos elementos en la barrera, 6 de Aucas dentro de la zona de 18 yardas, 3 fuera de ella. Se escucha el silbato. Va a venir el lanzamiento. Algo pasa por ahí. Ahora sí, se da la orden. Viene el esférico, a ras de piso, remata, saca la zaga media, insiste Orense, Aucas la saca otra vez, vuelve a tomar Mena la pelota, esférico dentro del área con García, viene tocándola con Morales, más a la izquierda, saca la zaga y se salvan los muchachos de Orense. Faltó precisión en los muchachos de Aucas, pero estuvieran atentos los verdes de Orense para sacar esa pelota de esa zona de peligro. Ahora está Steven Quiñones, media vuelta, no alcanzó a controlar Vázquez, la pelota se pierde para un saque lateral que favorece al representativo de la visita. Así es, estimados amigos oyentes, va tranquilamente en esta oportunidad Alex Soba, va tranquilo, va suave, va ganando el partido. Demora un poquito más y como no se aplica los 5 segundos, demora un poco más. La pelota por derecha, la toca Soba, marca en esta oportunidad Vázquez. Tranquilo Vázquez, no reclame porque le pueden sacar la amarilla. Ahí está la señorita Viviana Segura, ella es la jueza de esa banda. Así que tranquilo, don Beder Caicedo, no se preocupe, le dice. Muchacho, dale tranquilidad, no le mande ningún informe al árbitro. Y efectivamente, doña Viviana queda contenta. Los muchachos de Orense preocupados. Va al lanzamiento en esta oportunidad del representativo de Aucas. Lo dejan a don Ayrton Preciado para que realice el lanzamiento correspondiente. Atacantes y defensores dentro de las 18 yardas. Jordi Ortiz junto al primer palo, que se ponga más a la izquierda, le dice a su compañero Bermúdez, que se suma también Vázquez. Toca Ayrton Preciado, el esférico con Morales, saca la zaga del elenco de Orense a donde vaya. Al campo que defiende Aucas en esta oportunidad, don Soba. Don Soba toca atrás con Hamilton, el capitán de Aucas. Va ganando Aucas 1-0, la pelota va hacia arriba. Anticipa Beder, deja el esférico al medio con Bermúdez, cambiando con Jaramillo. Lo invita a Rostagno, no, le dice mejor por acá Vázquez, que está solito. Avanza Vázquez por la izquierda, proyecta el esférico al fondo, saca la zaga del representativo de Aucas. Otra vez en profundidad, tratando de ir a Arroyo. ¿Qué le pasa a Rostagno? No sigue Arroyo, Arroyo le dice, ahí te quedas. Y se va con la pelota por derecha, tocando al medio. Balón que queda en esta oportunidad con Mena. Cambia a la izquierda, va a quitarle Herrera, no lo consigue. Otra vez Mena, profundiza, perfecto, línea de fondo para que vaya Bolaños. Pero primero llega Jordi Ortiz para atrapar. Sin ningún problema, está tocando mejor el elenco de Aucas en estos momentos.
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0: Calegari con Jaramillo en la bomba central. Se apoya con Steven Quiñones. Vamos a cantar el gol, ¿eh? Steven Quiñones con Jaramillo. Está con pierna zurda. Lo invita Calegari, que está por el centro otra vez con Jaramillo. Vuelven a tocar los muchachos de Orense. Avanza profundizando un poco. Vuelve a dejar con Calegari hacia atrás. Hace el cambio. Proyectando para Beder. La baja con el pecho, con la cabeza, con pierna izquierda, pierna derecha. La entrega para Vázquez. Vázquez está con el balón, dejando con Rostagno. Rostagno otra vez devuelve para Vázquez. Esférico que se viene por derecha por Calegari. Vamos a ver qué hace don Cali. Proyecta para Parrales. Golpe de cabeza, la pelota se va para un costado, saque lateral para Sociedad Deportivo Aucas.
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0: Sí señor, insiste Orense, la pelota queda con Calegari, se apoya con Vázquez, Sergio con la pelota. Triangula el esférico con el jugador Bermúdez, perdió la pelota. Se viene Tapiero, para Aucas, abre por derecha buscándolo a Lucho, ahí avanza Arroyo, le pide a Ayrton, primero está sacando la saga del representativo de Orense, puede llegar en esta oportunidad Bermúdez, llega al esférico, se encuentra con Jaramillo, se la deja a él, está con Beder Caicedo, otra vez con Vázquez, Sergio cruza la línea del medio campo, se para un momentito, regresa otro poquitito, entrega para Rostagno, media vuelta de Rostagno, está solito, se luce solito el hombre, entrega la pelota para Jaramillo, Jaramillo devuelve con Caligari, recepta Caligari, el jugador Lorenzo le pide por derecha, ya la recibió, va a venir el centro, viene el centro dentro del área, está Parrales, va a venir el remate de Taquito, deja para Vázquez, remató, tiró el arquero, floja, la saca el arquero con los puños prácticamente cuando estábamos para corear el tanto del representativo de Orense, estimados amigos oyentes, insiste Orense, la pelota con Jaramillo, dejando para Herrera, Jaramillo con el esférico, luce, pelea, saca la saga del representativo de Aucas con Tapiero, lo busca Arroyo, se viene Lucho, el autor de la única del partido por derecha, deja en el camino, pero el esférico se pierde para un saque lateral.
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0: Sí señor, balón que queda con Calegari profundizando en busca de Herrera, saca la saga del representativo de Aucas, la pelota queda con Mena, está dejando con Tapiero, Tapiero con el esférico, mira con quién tocar, con pierna derecha deja el esférico para el costado izquierdo donde está Bolaños, a ver, aquí está en esta oportunidad Mena, Mena recepta, lo marcan, lo marca Lorenzo, no le consigue quitar la pelota, la entrega para Tapiero, Tapiero protege el esférico, Rostán no comete falta, lanzamiento libre que favorece a Sociedad Deportivo Aucas a la altura del centro del campo de juego por el sector de la preferencia, un poquito de la preferencia, ya se pone de pie Tapiero, ya se pone de pie, no ha pasado nada, dice tiro libre para Aucas.
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0: 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Saludos para don Nilo Pontón Vargas, que amplifica nuestra señal. La pelota queda por derecha con Lorenzo, se apoya con Calegari, Calegari busca el medio, encuentra a Vázquez, Vázquez en la bomba central del campo de juego, proyecta la pelota, golpea en el árbitro, balón detenido, señoras y señores, cuando ahora van recorridos en el tiempo de juego, exactamente 35 minutos de la primera parte, tiempo de cooperativa de ahorro y crédito, mucho runa. ¿Qué te brinda 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La pelota va con la gente de Aucas en esta ocasión, está Mena, toca para Bolaños, entra en el área, sale de la misma, remata. Y la pelota pasa saludando al parante izquierdo en relación al golero Jordi Ortiz y se convierte en un saque de arco para Orense.
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0: Aquí la pelota queda con la gente de Orense. Jaramillo Vázquez, Vázquez busca Herrera, Herrera la pisa, la toca, se da media vuelta, elude el primero, el segundo, Herrera deja para Parrales, se apoya con Rostagno, cambia a la izquierda con el capitán, está Beder, levanta el centro, al segundo palo, no hay quien vaya, puede llegar Lorenzo, no llegó, que llega es primero la saga, por intermedio de Gustavino que alejó el peligro, insiste el elenco de Orense tratando de recuperarla, pero la pelota queda con Tapiero. Tapiero la entrega mal, recuperan los de Orense y se viene el gol. Está Parrales con Herrera, Bermúdez, pero primero la saga. Otra vez Rostagno, está Rostagno a ras de piso, Deja con Don Jara Millo. Don Jara Millo abre por derecha con Lorenzo. Le está pidiendo que le devuelva la pelota con Herrera. Entra Jaramillo. Entra en el área. Tapiero. Pone la pierna y envía la pelota por la línea final al córner. Tiro de esquina que favorece al representativo de Orense, que se acerca a buscar la del y encontrar el camino de la del empate.
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0: Bermúdez toca la pelota en busca de Parrales, saca la saga del elenco de Aucas, pero vuelve a recuperar Orense con Rostagno, dejando con Vázquez. Vázquez con la pelota ras de piso, está dejando el esférico hacia atrás, insiste otra vez por el costado derecho, dejando la pelota para Lorenzo. Cambia con Calegari. A ver, está Lorenzo con la pelota, levanta el centro en el área, está Herrera, domina la pelota, línea de fondo, hace un amague perfecto, toca hacia atrás, le pide Vázquez, le van a quitar, remató, tiró, golazo, golazo, golazo, golazo. Sergio Vázquez con pierna derecha, junto al parante derecho del golero Hamilton Piedra. Se escucha el grito en este escenario deportivo. Gol de Orense, gol de Orense. Nada que hacer, don Hamilton Piedra. Qué lindo gol, qué extraordinaria forma de confeccionar la oportunidad. El toque vino perfecto. Herrera dentro del área, llegó a la línea de fondo, amagó bonito, levantó la, tocó la pelota para Vázquez, la levantó con pierna derecha, se hizo un autopase, esperó que crucen los de Aucas y remató antes que la pelota caiga al piso para poner un verdadero golazo, golazo, gol de Orense. Orense Sporting Club ya puso la del empate al minuto 38 en el tiempo de Cooperativa de Ahorro y Crédito. Mucho runa, comenta la acción del gol Pablo Fran Amaya Torres.
2: Bueno, sí, vimos una acción muy rápida, realmente pues la acumulación de jugadores dentro del área ocasionó que el jugador Vázquez se quede en una posición de rebote, encuentre el balón, hace la individual. Yo creo que la acción le obliga a levantar el balón entre Tapiero y un compañero más que estaban al frente de él, y creo que la decisión que tomó fue la mejor. No dejar que el balón caiga y automáticamente hace un remate muy fuerte. La venía buscando, el equipo de Aucas empezó a salir, generó esos espacios y Orense lo aprovechó. Ahora vemos un partido diferente, vemos un equipo que realmente está buscando lo que es mantener un ritmo de juego. El partido se volvió un poquito diferente, ¿por qué? Porque Aucas, en la intención de buscar el segundo gol que le dé la tranquilidad, dejó esos espacios que le permitió a Orense ahora llegar y concretar el gol que le da el empate momentáneamente. Y esperemos que ahora los dos equipos pues, nos demuestren realmente qué van a hacer. Hoy por hoy estamos mirando que los equipos se adelantaron las líneas y ahí se va a ver un fútbol muy diferente y muy atractivo.
0: Así se analiza y se comenta en Radio Machala 104.7 FM con su equipo ganador, don Pablo Fran Amaya Torres. Se pone el marcador, Grupo Corporación Palmar, Orense 1, Aucas 1, Grupo Corporación Palmar, con calidad de banano para el Ecuador y el mundo. Y en el tiempo de juego, 40 minutos, tiempo de Cooperativa de Ahorro y Crédito, Mucho Runa, que te brinda el crédito que necesitas para hacer realidad todos tus sueños. Ya don Darlington ya se puso en contacto con Cooperativa de Ahorro y Crédito, va a sacar su Toyota. La pelota queda con Parrales. Entra entra en el área Parrales, toca el centro para Bermúdez, remata. Violento, la pelota queda en poder del arquero Hamilton Piedra, porque el balón fue a sus manos.
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0: Bueno, algo ocurrió con Bermúdez luego de que estuvo por ahí tratando de llegar a convertir la segunda. La pelota la remató, el balón quedó en poder del golero Hamilton Piedra. Parece que en el momento que hizo el remate, algo ocurrió con sus músculos, con sus piernas, qué sé yo. Lo cierto es que está tendido en el gramado. Ya ingresaron los encargados, la parte médica del representativo de Orense Sporting Club. Se toca su cadera, el sector derecho particularmente. Ahí le pusieron una agüita milagrosa y le pusieron ya de piecito. Ahora está pues ya recuperándose, conjuntamente está con su parte médica y bueno, tendrá que ir a la mitad del rectángulo de juego para reingresar. No pasó a mayores la situación, estuvieron rápidos los médicos y ya lo tenemos ahí trotando frente a la preferencia y en cualquier momento lo vamos a tener acá en el rectángulo de juego, cumpliendo con su oficio. La pelota queda en esta oportunidad con Aucas. Viene por el costado derecho, saca Calegari, complementa Jaramillo dejando la pelota con Parrales. Parrales apoyando a sus compañeros, Tapiero lo marca, lo manda al piso. ¡Falta!, indica el árbitro, tiro libre que favorece al representativo de Orense Sporting Club. Parrales quiso tocar rápido, pero la pelota estaba en movimiento. Le dijo don Juan Carlos Andrade, así que se reanuda el fútbol. La pelota queda con Steven, entregando la pelota con Beder Caicedo, otra vez con Steven Quiñones. Está Steven Quiñones con Calegari. Domina el esférico, uno por uno el partido. Saludos en Cuenca para don Walter Augusto Albán Chamungui, que está también en nuestra sintonía. La pelota queda otra vez con Steven en la bomba central del campo de juego. Mira con quién tocar, proyecta el esférico al costado izquierdo. Va Soba y va Beder Caicedo, los dos disputan la número 5. El esférico se pierde y se convierte en un saque de arco que favorece al representativo de la visita.
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0: Ya estamos en el tiempo completo. En cualquier momento nos indican el tiempo de reposición. La pelota va por la izquierda. Avanza Ayrton Preciado. Le pide Bolaños. Está Romario. Acomoda bien el esférico. Entrega para Mena. Mena con el balón. Devuelve otra vez con Romario. Con el jugador Preciado. Preciado devuelve. Más atrás deja con García. Este con Mena. García. Más atrás el esférico con Morales. Más atrás Morales con Hamilton Piedra. El arquero y capitán de Sociedad Deportiva Aucas tocando con Soba. Soba por derecha, 4 minutos de reposición. La pelota va para Ayrton Preciado. Este la gana, lo marca Vázquez. Sigue Ayrton, profundiza. La pelota va rápido, rapidito. Don Jordi Ortiz dice: esta pelota es mía, como la sintonía de Radio Machala. Y por ahí están queriendo darse algunos mensajes nada buenos don Luis Arroyo y don Calegari. Darlington,
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0: Bueno, dije Calegari, exactamente es Lorenzo el que es por ahí. Estaba en nada de romance con Luis Arroyo de Sociedad Deportiva Aucas. La pelota con Rostagno, tocando con Vázquez. Vázquez con el esférico, este sí es Calegari, zapato oscuro es Calegari, zapato blanco, ese es Lorenzo, que están por el sector derecho de la zona defensiva del elenco de Orense Sporting Club. Vázquez, camiseta número 7, es el cambio en busca de Herrera, que viste zapatos rojos. Esta Herrera la baja, la acomoda, lo marca el jugador Bolaños, la pelota otra vez con Herrera hacia atrás, viene el toque, Kamal Mena recupera medias, pero vuelve a recuperar Orense. Está Orense recuperando la pelota, Don Beder con Don Soba, tienen una disputa aparte, y ahí está Don Norberto, dice, toque más acá. La pelota quedó otra vez con Vázquez del elenco de Orense, va a venir la segunda, la pelota con Lorenzo, Lorenzo toca al medio con Parrales, Lorenzo, Parrales, está Lorenzo por derecha, pierna zurda, en el área, la pelota se cruza, lo movieron al atacante del elenco de Orense, como es Miguel Parrales, y nos perdimos la gran chance de llegar a la concreción de la segunda para el elenco de Orense, pero el árbitro no le dijo nada. Morales, Parrales dice, me movieron, árbitro. No pasa nada, párate tieso.
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0: Parrales con Tapiero disputan el balón. Falta de Parrales. Lanzamiento libre que favorece al representativo de Aucas. Ya van 47-40. Ya estamos cerca de la finalización. A los 49 termina. La pelota queda en esta oportunidad con Hamilton Piedra. Un poquitito más atrás, dice el capitán. Voy a tomar impulso. El señor Juan Carlos Andrade está en diálogo con Rostagno. Impulsa Hamilton. Cambia a la izquierda. Pelota que queda con García. Cambia por el costado izquierdo. Vamos a ver. Pide Mena, la pelota por ahí, hace el cambio de frente, saca Steven Quiñones con golpe de cabeza, recupera otra vez Tapiero, pero con nadie, la pelota abandona el rectángulo de juego y se convierte en un saque lateral que favorece al representativo de Orense Sporting Club.
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0: También está de zapato blanco Don Jaramillo, ¿no? Está tocando con Vázquez. Vázquez proyecta para Parrales. Se va Parrales. Vaya, vaya, vaya. Entra en el área el hombre al suelo. No hay falta. Dice, hombre, párate bien. Le indica Don Juan Carlos Andrade. Eso no es para penal. Rostán no pone la pierna. Recupera la pelota. Entrega en esta ocasión con Vázquez. Vázquez con Rostagno. Está el número 21. El volante de corte. Dejando con Calegari. ¿Cómo lo tocan a Rostagno? Y esta es segunda vez y se lo toca Don Lucho Arroyo, como que han tenido algunas anteriormente fuera del campo de juego. Fue en esta oportunidad, repito, Lucho Arroyo sobre Rostagno. Falta, determina el árbitro. Ahí Lucho Arroyo se va a acomodar los zapatos, dice, no, si yo no le pegué, él se chocó conmigo.
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0: Hasta aquí nomás. Termina. La primera parte de este compromiso deportivo, dijo Don Juan Carlos Andrade. Hombre, Rostán, hombre, Lu Arroyo, no me vayan a dañar el partido. Mejor lo termino. Levantó las manos al cielo, luego el centro del campo de juego y termina la primera parte de este compromiso deportivo. Ahí está Don Norberto Araujo llevando a sus muchachos, le dicen tranquilos, el segundo tiempo es nuestro. De igual manera, Agustín Robles por el otro sector se saluda con los muchachos, le dice muy bien, muy bien, muy bien, muy bien. El segundo tiempo es de nosotros. Nos faltó un poquito más y estuviéramos ganando el cotejo. Y en verdad así sucedió. Pero antes de aquello tenemos a Darlington, que nos entrega toda una información completita de los detalles de nuestros auspiciantes en la jornada de hoy. Reitero, termina la primera parte con el marcador parcial empatado, Orense 1, Aucas 1. Vendrán luego los comentarios con el director técnico de fútbol profesional, don Pablo Fran Amaya Torres, aquí en Radio Machala, 104.7 FM, y su equipo ganador.
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2: Me mire si está bien. Hola. Bueno, la verdad que sí, estamos viendo un partido muy importante. Realmente consideramos que en el primer momento en que toma la iniciativa lo que es Orense Sporting Club, al mando el profe Agustín, yo creo que consideramos nosotros que el fútbol se propone, el fútbol es intentar hacer algo diferente, llegar a la portería del arco rival con diferentes acciones. Se lo estaba haciendo, se lo estaba logrando los primeros 15 minutos. Ayuda.

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2: Si bien es cierto, la ansiedad, el deseo de mostrarse, porque el jugador Vázquez lo demuestra cuando hace el gol del empate, diciendo al público o haciéndose presente con lo que él está aquí, con lo que representa Vázquez, un jugador canterano que salió de las divisiones formativas de Orense Sporting Club y que hoy por hoy es un jugador regular, es un jugador que se ha mantenido dentro de lo que es esta temporada, siendo titular y siendo un jugador protagonista. Yo creo que de pronto mi apreciación dentro de lo que estamos viendo acá es que tiene que ser más equilibrado lo que es Orense Sporting Club, lo que propone Orense Sporting Club. Necesitamos ver un fútbol diferente y realmente también nos gustaría que gane Orense Sporting Club, pero bueno, somos nosotros los portavoces de lo que está sucediendo acá, lo que miramos y analizamos en los acontecimientos dentro de este partido oficial del fútbol de liga profesional aquí en Ecuador. Entonces estamos hablando de que el fútbol de primera categoría se analiza mucho y ahora pensamos que los estrategas o el director técnico tanto de Orense como el de Sociedad Deportiva Bauca, Norberto Araujo y Agustín Robles, utilicen que con los mismos jugadores tener una variante al sistema, tener una variante del comportamiento táctico en donde podemos mirar que Orense, si es más equilibrado en defensa, ¿sí? Si no queda tan descompensado, porque vemos que Calegari es un jugador muy fácil de vulnerar. En el mano a mano lo pierde. En las situaciones de juego aéreo, pues es un poquito más firme. En la habilitación, cuando tiene el balón en sus pies, hemos visto que da pases de profundidad y que ayuda a que el equipo pues tenga esa profundidad. Vemos a un Quiñones Steven que realmente pues el único inconveniente que tuvo fue cuando lo llevaron a la línea de fondo, a la línea de meta y ocasionó un foul que prácticamente podría haber sido la segunda anotación de Sociedad Deportiva Aucas. De ahí los laterales se están desdoblando muy bien, pero el jugador Rostagno está siendo por su contextura física vulnerado. ¿Vulnerado por qué? Porque en las pelotas divididas choca, va fuerte, es intenso, pero pierde. Entonces, él es como un jugador más de equilibrio, pero cuando tiene el balón. Cuando no tiene el balón, le cuesta porque tiene que ir al choque. Y en el choque, en esas entradas que realiza, si bien es cierto, ha ganado algunas, pero la más importante las ha perdido. Porque cuando pierde él en su entrada antes del gol, él estaba desubicado y en esa situación están dando ventaja. Después, las sociedades con Vázquez, Jaramillo, Bermúdez, el mismo Herrera, que incursiona a veces como interior para hacer sociedades y poder tener la posesión de balón, como que están avisados, son muy visibles las acciones de ellos, no hay sorpresa. Entonces pienso que se debería tener más amplitud en el juego, la generación y ocupación de espacio, ya sea por el mismo jugador o que un jugador las genere para que los otros la ocupen, va a dar resultados. Y también buscar esa opción. Hemos visto que el balón hace mucha circulación frente a la portería. Estamos hablando de que frente al área penal, a los 18, 22, 23 metros, no hay nadie que se anime a rematar de larga distancia. Entonces, también podría ser un camino o una herramienta que pueda utilizar Orense Sporting Club para poder conseguir el gol que les permita tener la tranquilidad y, por qué no decir, realice y termine con un triunfo. Aucas, ya les digo, tiene un comportamiento táctico muy bueno y realmente pues defensivamente es ordenado, es muy compacto, es difícil que lo vulneren. Si ustedes se dan cuenta y analizamos, el gol que hace Orense Sporting Club es una acción individual del jugador Vázquez. Sergio Vázquez hace una jugada individual de él, propia de él, y por eso la festeja como suya, pero también le da el empate momentáneo en lo que es este partido. Para mí, en la parte táctica va a tener mucho que ver el comportamiento y los momentos de juego, la parte estratégica, qué quieren realizar, si Aucas va a seguir esperando o va a salir a jugar. El entrenador, director técnico Agustín Robles tiene que analizar también esa parte, o si realmente considera que tiene que arriesgar con los mismos jugadores o tener otra, otro momento, otro comportamiento, otra actitud, o de pronto hacer las variantes, que es el momento para hacer variantes, para ver sobre todo con los jugadores que están amonestados y también con las situaciones de cansancio y de golpes. Vimos al jugador Bermúdez que presentó una molestia, no sabemos qué le habrá pasado, pero realmente para mí el desgaste que hizo de ese cambio de ritmo en el desdoble de 50 metros y después encontrarse con un balón para hacer un remate, le permitió pues llegar, pero vimos que tuvo una molestia. Esperemos que todos vuelvan. Necesitamos ver un poquito más dentro de la parte ofensiva en Orense, Parrales, que se movilice más, la parte de Herrera, que si bien es cierto está jugando muy a la banda, se junte un poco para tener más gente dentro del área. Pero ya les digo, en la parte táctica es muy importante lo que está haciendo Aucas. Hay que tener muy cuidado con el jugador Arroyo, con el jugador Ayrton Preciado, que en su velocidad realmente es considerada como un arma letal para Orense Sporting Club. Entonces, por lo pronto ahora estamos con una situación muy, muy importante. Muy importante porque vemos que hay jugadores que realmente están siendo protagonistas. Y en esta consideración miramos que Orense Sporting Club está realizando un partido con intención de salirse y quedarse con los tres puntos. Entonces, para mí, creo que el análisis que hemos visto ahora en estos primeros 45 minutos nos va a permitir que el segundo tiempo sea más intenso. Más intenso porque tanto Orense Sporting Club no quiere dejar de que esos tres puntos se vayan de acá, sino que realmente no van a permitir que ese punto se mantenga. Así que Aucas también tiene su papel muy importante en defender lo que tiene, que es un punto muy valioso para ellos, pero también pienso que no se van a conformar y van a salir a ganar. Entonces son dos momentos muy importantes en los cuales consideremos que los espectadores que han venido a este hermoso estadio se lleven esta fiesta que realmente decimos nosotros en el fútbol. Los jugadores saltan con un objetivo, ganar, pero las herramientas que utilicen o los momentos tácticos que se apliquen les va a permitir, bajo su característica y capacidad de juego, hacer algo colectivo y poder demostrar su rendimiento en el máximo potencial. Eso en cuanto a lo que podemos hablar de lo que hemos visto y analizado en este primeros 45 minutos. Adelante, profe José Amaya.
3: Muchas gracias, muy amable, muy gentil. Excelente análisis de lo que aconteció en esta primera parte entre Orense y Aucas por parte de director técnico de fútbol profesional, Pablo Fran Amaya Torres. Muchas gracias. Y sin lugar a dudas, de esta manera quedan abiertas todas las incógnitas que tenían, pues despejadas ahora a plenitud. Nos vamos para la segunda parte. Reiteramos, uno tiene Orense, uno tiene Aucas. 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Así es, estimados amigos oyentes. Y claro que sí, por acá tenemos H2O también, por si acaso. Está doña Viviana Segura revisando las mallas, de igual manera Jocelyn Romero y el árbitro Juan Carlos Andrade. Mira todo, hace sonar su silbato y arranca la segunda parte de este compromiso deportivo aquí en el Estadio 9 de Mayo entre Orense y Sociedad Deportivo Aucas. Movió Orense la pelota con Steven Quiñones, con pierna derecha pone de profundidad para Herrera. En la marca está la gente de Aucas. Herrera trata de controlar, no lo consigue. Quedan los de el representativo de Aucas a través de Tapiero. No llega Tapiero ni Mena. El que llega la gente de Orense a través de Jaramillo. Jaramillo amaga bien, toca con la izquierda. Llega en esta oportunidad Parrales con golpe de cabeza, saca la saga a través de Gustavino sin ningún problema. Cambiando el esférico por costado izquierdo con el jugador Bolaños. Bolaños se apoya con Mena. Andrés Mena con la número 5. Toca mal, recupera Calegari. Entregando el esférico inmediatamente con Vázquez. Chuletita proyecta para Parrales saca Morales. Balón que otra vez recupera Orense. Estamos bien los muchachos de Orense. La pelota con Lorenzo. Se apoya con Steven. Este con Rostagno. Con pierna derecha otra vez con Lorenzo. Hacia atrás deja con Calegari. Este busca la incursión de Ortiz. Recepta bien el golero del elenco de Orense. La pelota con Steven Quiñones. Todavía está en su propio territorio. Mira con quién tocar. Toca con su compañero de saga. Se trata de Calegari. Don Cale, cortito para Jaramillo. Vázquez, Jaramillo. Lo marca Vera, le quita la pelota, pero vuelve a recuperar Jaramillo. Cambia al costado izquierdo. Se viene en esta oportunidad con Bermúdez. Buscando con Beder Caicedo. Marca con fuerza Mena Vera y envía la pelota a un costado lateral que favorece al representativo de Orense.
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3: Balón que queda en esta oportunidad con Calegari. Mira con quién tocar. Adelanta un poco el esférico. El cambio viene para Beder Caicedo. Soba llega primero. Insiste otra vez. Parrales trata de llegar al esférico. No lo consigue. Otra vez Aucas. Riposta el esférico hacia el campo que defiende el Orense, pero ahí aparecen los muchachos de Orense. La tocó Mena, la saca primero Vázquez, hombre tendido en el gramado. Partido paralizado. Momento para escuchar a Darlington Stalin.
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3: Calegari. De Orense por derecha con Lorenzo. Devuelve a Calegari y levanta el cuero en busca de Parrales. La toca con pierna derecha, esférico.

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0: Herrera con Bermúdez, Bermúdez con la pelota, la levanta al segundo palo, no hay quien vaya, corre Vázquez, logra tocarla de taquito, pero tranquilamente está Gustavino para el representativo de Aucas. Ahora García el que la sacó al costado derecho para Mena, este toca con Tapiero. Abren los muchachos de Aucas la pelota hacia atrás con Morales, este es Gustavino. Tocando al medio con Mena. Busca a la derecha con Soba. Primero estaba Arroyo. Otra vez con Arroyo la pelota. Esférico que viene hacia atrás con Soba. Tocó la pelota en un elemento de Orense y se va para el saque que favorece al representativo. A ver qué pasó. Al revés, la pelota tocó un elemento de Aucas. El saque favorece a Orense, se cobra rapidito. Balón que viene con Vázquez. Vázquez proyecta para Parrales. Parrales abre por derecha para la incursión de Lorenzo. Viene Lorenzo. Saca con todo Morales. Insiste complementando García. Recupera el elenco de Aucas. Parecía que había falta. El árbitro dice que no, que siga la acción. Balón que viene con Bolaños por la izquierda. Marca Rostagno. Hombre al piso. Falta. Tiro libre que favorece al representativo de Aucas. Y Rostagno sigue abrazando a los adversarios. Le reclama en esta oportunidad el jugador Gustavino al árbitro, que Rostagno ya lleva varias veces pues agarrando y no es Navidad. Y que le ponga la amarilla. La pelota viene con Bolaños. Avanza por la izquierda. Queda en el camino Lorenzo. Va a venir el centro. Anticipa Rostagno y la pelota se va. Tocada por la gente de Aucas por la línea final. Al saque de arco que favorece el representativo de Orense Sporting Club.
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0: Insiste Orense con Vázquez. Se viene Vázquez. Viene por derecha dejando con Miguel Parrales. Está con el esférico. Profundiza. La toca en esta oportunidad el jugador García y se va por la línea final al córner. Tiro de esquina que favorece Orense, Orense, Orense. Y el público dice Orense, Orense, Orense, Orense. Y allá se levanta otra pancarta más que dice Radio Machala, la radio de la ciudad con Orense en esta tarde. La pelota queda quietecita. Va Sergio Vázquez. Perfume de gol, aroma de gol. Va a venir el lanzamiento. Está don Juan Carlos Andrade llamando la atención. No se toquen, muchachos, jueguen fútbol. Da la orden. Vázquez con pierna derecha, el primer palo, la pelota con Parrales. Tapiero insiste otra vez el elenco de Orense. La pelota queda con Steven Quiñones. Deja para Vázquez. Amaga perfecto, línea de fondo, viene el centro, viene el gol, la saca Tapiero y complementa Vera alejando el peligro. Estuvimos cerca de cantar la segunda, estimados amigos oyentes. Otra vez Jordi Ortiz tocando con Rostagno. Este busca al jugador Lorenzo. Devuelve para Vázquez. Esférico que viene por el sector derecho con Bermúdez, otra vez con Lorenzo. Cortito deja para Vázquez, media vuelta del flaco Sergio, chuletita, entregando la pelota para Bermúdez, se queda con la pelota tocando con Lorenzo hacia atrás, deja con Steven, busca la incursión de Vázquez, toca para Parrales, está el gol, viene el remate y la pelota no llega a la conducción o a la línea final, a la línea de gol para convertirse en la segunda, una lástima. Muy cerca estuvo don Sergio Vázquez para concretar, pero así es el fútbol, estimados amigos oyentes. Buena tocada, buena forma de llevar el esférico los muchachos de Orense, tocando Vázquez, tocando de buena manera Bermúdez, Parrales. Y cuando tuvo ya la oportunidad de Herrera para concretar, la pelota se fue junto al parante. Sigue el 1-1.

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1: Efectivamente.
2: Yo pienso que ahí lo único que teníamos que hacer era un pase, porque tanto combinación, tantas jugadas que llegaron y concretaron un pase entre líneas, ya estaba frente a portería, el arquero prácticamente le había cerrado el ángulo y el perfil, tenía que hacer un pase, se quiso exagerar un poquito el jugador de Beder Caicedo, pero prácticamente no pudo llegar al cierre, se pierde una oportunidad muy importante, ataca Aucas.
1: Con Bolaños por la izquierda, trata de eludir la marca que le impone Calegari, el esférico se va sobre la línea final y se convierte en un tiro de esquina que favorece el elenco de Sociedad Deportivo Aucas. Se viene el tiro de esquina, atacantes y defensores en el área. Estuvo cerca Bolaños para llegar, pero estuvo también Calegari para defender, tocar la pelota y se fue por la línea final. Vamos a ver con quién el lanzamiento de esquina que favorece al representativo de Aucas. Pelota al segundo palo, saca la zaga de Orense. Insiste en esta oportunidad, pero antes se escucha el silbato, ingresaba Soba, pero ya el árbitro determinó. Lanzamiento libre que favorece al representativo de Orense.
0: 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Se va. 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
1: Variante en el elenco de Aucas. Piero Guzmán ingresa en reemplazo de Romario Bolaños, determinado por Norberto Araujo, director técnico de Sociedad Deportivo Aucas. Y nos vamos para un nuevo tiro de esquina. En esta oportunidad favorece el representativo de Orense Sporting Club. Más cerca del gol. Vamos a ver. Está en esta ocasión Sergio. Sergio Vázquez. Se da la orden. La pelota viaja. Golazo, golazo, golazo. Espectacular. Un frentazo extraordinario de Steven Quiñones. Camiseta número 4. Se levantó espectacularmente. Se levantó del piso y estuvo para llegar allá arriba, impactar con la frente y poner la pelota junto al parante izquierdo en relación a Hamilton Piedra para estremecer las mallas. Se quedó paradito Hamilton Piedra. Perfecto el cabezazo que llega por parte de Steven Quiñones para poner el júbilo en tribuna, en palco. Las localidades que aplauden al chico orense Steven Quiñones, que impactó perfecto. El chico de 25 años pone la pelota adentro y pone la alegría aquí en este escenario deportivo. El gol vino al minuto 12 de esta segunda parte para poner la segunda. ¡Qué golazo! ¡Qué importante! El frentazo impactado por Steven luego del centro realizado por Sergio Vázquez ante las ganas de tratar de impedir de los zagueros del Aucas, pero estuvo primero Steven Quiñones, camiseta número 4, para poner la segunda. Ya gana Orense 2-1 Aucas. Comenta la acción del gol Pablo Fran Amaya Torres.
2: Sí, miramos que hay una pelota parada, jugamos con Jorge Vázquez, analiza muy bien, creo que estas jugadas son preparadas, siempre practicadas durante la semana, y miramos que hay jugadores que atacan esa posición, entre ellos Steven Quiñones, que se encuentra ese balón que lanza en primera posición, tres jugadores que van a esa pelota y Steven está bien perfilado para llegar y concretar. Yo pienso que la seguridad que le da para poder hacer ese remate de cabeza lo desubica totalmente a Piedra. ¿Por qué? Porque van tres jugadores a ese balón y ese balón tenía un destinatario que era las redes y prácticamente estamos viendo que un Orense se propone en una parte más ofensiva. ¿Por qué? Porque Aucas empezó también a ceder ese terreno y empezar a jugar, más que todo a reducir espacios para que realmente Orense Sporting Club tenga esos espacios para poder vulnerar a Sociedad Deportiva Aucas. Un gol que le da la tranquilidad, un gol que lo merece Orense Sporting Club y esperemos que en el transcurso de este partido pues veamos acciones de igual manera.
1: Muy bien, Pablo Fran Amaya Torres aquí en Radio Machala y su equipo ganador. Variante en el elenco de Orense. Abandona el rectángulo de juego con la camiseta número 25. Renny Jaramillo ingresa con la camiseta número 14. Eric Alexander Pluas Vera. Camiseta número 14, como 14 los cantones de nuestra provincia para decir arriba Orense, vamos en busca de la victoria. La pelota queda en esta ocasión o en ratificar la victoria. Está ganando Orense 2-1 Aucas aquí en el Estadio 9 de Mayo de la ciudad de Machala. La pelota queda para el saque de costado que favorece el representativo de Orense Beder, el capitán. Vamos a ver qué hace. Toca la pelota profundizando para Bermúdez. Esférico con Parrales buscando a Vázquez. Primero saca la saga de Aucas. Vuelve a recuperar Lorenzo. La pelota por derecha en busca de Herrera. Corre Herrera. La tocó en última instancia el jugador Morales de los registros de Aucas. Saque lateral que favorece al representativo de Orense.
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1: Aquí la pelota otra vez queda por intermedio de Lorenzo. Avanza Lorenzo, busca ingresar la pelota para Morales. Está tratando de llegar Pluas. Insiste recuperando Pluas la pelota desde el piso. Proyecta el esférico al costado derecho. Primero está Morales. Morales se apoya con García. García se viene por la izquierda. Toca la pelota con Mena. Mena es marcado por Lorenzo. Falta, determina el árbitro. Tiro libre que favorece el representativo de Sociedad Deportivo Aucas. Va a cobrar Morales. Cobre el esférico para Soba. Lo invita por derecha. Avanza el elenco rojo. Está perdiendo 1-2 aquí en el Estadio 9 de Mayo. Aucas toca top Tapiero. Se viene el de Colombia. Marca el jugador Bermúdez. Tapiero sale avante, tocando la pelota con Soba. Este va por derecha, busca la incursión de Guzmán. Está Piero, toca la pelota otra vez con Soba. Falta antes de terminar el árbitro. Tiro libre que favorece al representativo de Aucas.
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1: Lanzamiento libre que favorece el elenco de Aucas. Un elemento en la barrera. Se tocan en el centro, dentro de la zona de las 18 yardas. El árbitro no da la orden. Ya dio la orden, viene el centro. La pelota la saca a medias en esta oportunidad por derecha. El jugador de Aucas proyecta dentro del área peligrosamente. Y por poquito ponen la del empate los del elenco de Aucas. Luego del lanzamiento libre que realizaron a través de Mena, la pelota la rechazaron, el esférico quedó pagando, si cabe el término, donde apareció de buena manera Arroyo. Arroyo puso la pelota cerca del pórtico y por poquito llega Don Preciado para poner la pelota al fondo de los cáñamos. Se salvó el elenco de Orense. Saque de arco.
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1: Está la pelota en esta oportunidad con Tapiero. Invita a Soba. Alex dice, hombre, déjale atrás la pelota. Se la dejan a Gustavino. Este lo toca para Morales. Viene Morales por la izquierda, proyectando para García. Quita bien Vázquez. Bermúdez. Bermúdez, lo encima Morales. Bermúdez se apoya con Lorenzo. Abre por derecha con Vázquez. La pisa Vázquez. Le está pidiendo el jugador Parrales, la madrugan a Parrales. Vuelve Lorenzo. Lorenzo toca con Vázquez. Le pide Rostagno, pero la pelota es interceptada por intermedio de García. García cambia para Mena. Mena con pierna zurda, levanta el esférico, proyectando para Arroyo. Aparece Steven Quiñones, no se quiere comprometer. Está Calegari. Steven Quiñones toca hacia atrás con su golero Jordi Ortiz. El público lo aplaude a Steven. Vamos, Steven, le dice. Ahí el esférico viene con Beder, proyectando hacia el fondo. La pelota para Bermúdez. Pelota que queda hacia atrás de Soba para su golero Hamilton Piedra. El capitán busca adelante. Es Eric Alexander Pluas con la pelota. Hay una falta que le cometen en esta oportunidad. Me parece que es a Bermúdez. Y es un lanzamiento libre que favorece al representativo de Orense Sporting Club.
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1: Sí, señora, para bailar, bailar hasta la madrugada. Y a bailar aquí también están bailando en los graderíos de preferente, tribuna y palco. La pelota con Beder. Beder Caicedo, adelante el esférico para Herrera, este con Plúas. Rostagno abre por derecha con Lorenzo. Lorenzo la pisa, entregó para Vázquez. Vázquez con la número 5. Tres lo marcan, entonces busca apoyo. Calegari, yo tampoco me comprometo. Y se la pone más atrás. La deja para Jordi. Está Ortiz dejando para Steven. Abre con Calegari, se demora un poquitín, pero alcanza a entregar la pelota para Vázquez. Vázquez hace el cambio para Eric Pluas. Avanza Eric Pluas por la izquierda, deja para Beder Caicedo con Herrera. Herrera cambia hacia atrás con Steven Quiñones. Está pidiendo por el sector derecho. Lorenzo prefiere cortito para Beder Caicedo. Beder por izquierda, por la zona de preferencia, entregando la pelota de profundidad para Pluas. Le quitaron el balón. Se viene por el costado izquierdo. Está Beder Caicedo tocando hacia atrás con Steven Quiñones. Deja el esférico para Jordi Ortiz. Va a sacar con pierna zurda, lo hace. En busca de Parrales, pero primero está la saga del elenco rojo a través de Soba. Soba con pierna derecha, cambiando para que vaya Guzmán, dejando atrás la pelota con Vera. Este con Soba, insiste el elenco de Aucas, pierde, quita bien Plúas. La pelota para Herrera, pierde Herrera, Soba, deja con Vera, cambia la pelota al medio para que vaya Mena. Mena hacia atrás con Tapiero en la bomba central del campo de juego. Invita a Morales. Santiago viene con la pelota. Profundiza. Esférico que queda con Preciado. Preciado toca otra vez para Mena. Mena cambia a la izquierda. Viene García devolviendo en esta ocasión la pelota para que vaya Preciado. Va Preciado. No le den chance al remate. No le dieron. Tapiero recupera, pero con falta. Tiro libre que favorece al representativo de Orense Sporting Club.
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1: Sí, el Grupo Corporación Palmar informa también el marcador. Orense tiene 2, Aucas tiene 1 y la Cooperativa de Ahorro y Crédito Mucho Runa informa el tiempo de juego. 24 minutos de esta segunda parte, así que todos sus sueños los convierte en realidad. 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La pelota la toca el jugador de Aucas. que indique al árbitro, primero que hubo falta, dice, del atacante Herrera sobre Soba, y por lo consiguiente es un saque de arco, se cobra rápidamente. Moviendo el esférico Mena, se viene Mena por la izquierda. Perdió el balón, recupera Rostagno. ¿Qué hace Rostagno? ¿A dónde se va? Entrega mal, recuperan los rojos, se vienen los rojos con Mena. Mena toca el esférico con el que ingresó Piero Guzmán, este con Arroyo. Media vuelta de este hombre, otra vez con Mena. Mena está organizando al elenco de Aucas, profundiza, se viene por derecha para el jugador Arroyo, Steven Quiñones. Con pierna zurda aleja el peligro, balón queda un bote, el segundo lo toca Soba, está con el balón, se apoya con Morales de Aucas. Cambia a la izquierda para García, no alcanza a dominar García. Es lateral para Orense Sporting Club.
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1: 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Aquí la pelota queda con Parrales de cabeza, entregando para Bermúdez, otra vez con Parrales, busca entregarle a el jugador Bermúdez, pero la pelota abandona el campo de juego y se convierte en un saque lateral que indica que favorece, a ver, ¿qué dice? Tapiero empuja, hombre que se va al piso, se quieren confundir las cosas. ¿Qué dice doña Viviana Segura? Que saque lateral para el elenco de Orense. Los de Aucas decían que eran para él. Y por ahí está don Eric Zambrano, asistido por la parte técnica, y en cualquier momento estará en el rectángulo de juego. La pelota la toca para Vázquez, entra en el área. Le pedí a Herrera, pero primero Soba. Saca la pelota Soba. Incursionaba bien el elenco de Orense. Poquito de mayor precisión y estamos cantando la tercera. Steven Quiñones proyectando, anticipa García, pelota que se va, un nuevo saque lateral para Orense Sporting Club.
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1: Sí, señoras y señores, es la información de Radio Machala 104.7 FM para el Ecuador y el mundo y toda esa gran alianza radiofónica de la provincia de El Oro. Nuestro saludo cordial para José Alí Amaya Torres, que está también coordinando nuestra transmisión. La pelota va para Vázquez, línea de fondo de Vázquez, no la dejó salir, amaquea perfecto, toca hacia atrás con Plúas, domina Plúas, se apoya en esta ocasión con Steven Quiñones. Steven con la pelota con Calegari. Calegari, no sea loco, ese se la pone a Jordi Ortiz, yo no me comprometo. Ortiz la pone arriba en busca de Bermúdez, golpe de cabeza también de Gustavino, aleja el peligro. Insiste Orense, la toca Parrales, pero el árbitro dice un hombre al piso y eso significa que el partido se detenga para dar paso, sí, para dar paso a que se recupere de su golpe en su cabeza.
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1: Sí, señor, va a haber variante o ya se dio la variante en el elenco de Orense. Ingresa Eric Alexander, Eric Zambrano. Eric Zambrano por Bermúdez y también variante en el elenco de Aucas. Ya le damos la pelota, queda en esta oportunidad por el costado derecho, buscándolo Soba. Balón que se pierde para un nuevo saque lateral. Favorece al representativo de Orense Sporting Club. Y señoras y señores, por ahí tenemos la información para a través. ¿A qué dice Don Beder? Que todavía no toca, dice. A ver, llama la atención por ahí. Variante en Aucas. Carabalí ingresó en reemplazo de García. Dos veces se le fue la pelotita a García y don Norberto no puedo perdonar. Y la ola, cuidado, se moja doña Marixa. Cuidado, se moja doña Mari, saque lateral. Beder Caicedo lo hace efectivo. La pelota queda con la gente de Orense. Está proyectando en busca de Parrales, pero primero aparece Hamilton Piedra. Está con la pelota Hamilton. Domina el balón. Estamos ya 30 minutos de esta segunda parte. 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Y el Grupo Corporación Palmar informa el marcador. Orense tiene 2, Aucas tiene 1. 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La pelota se va sobre la línea final y se convierte en un saque de arco que favorece al representativo de Orense. Y ahí don Jordi Ortiz dice, esta pelota está media aguadita, está acá, está más templadita. Pongamos la templadita para ver si rebota un poquito más y ponemos al tercero que tanto lo necesitamos. A don Jordi Ortiz. Levanta su diestra. Va a impactar con la zurda. Es un ambidextro completo. La pelota viene impulsada con pierna zurda. Cruza la línea del medio campo. Mena con golpe de cabeza aleja el balón y se convierte en un nuevo saque lateral para Orense.
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1: 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La pelota con Vázquez, disputándola con Morales. Abandona el rectángulo de juego. Nuevo saque lateral. Favorece al representativo de Orense. Va a sacar Lorenzo. Alan. Alan Lorenzo. Se apoya con Calegari. Más atrás con Steven Quiñones. Cambia para Beder Caicedo. Beder con el esférico. A la izquierda para Zambrano. Está el zurdo. Amaquea bien. Adelante el esférico un poquitito. Lo marca Soba. También se le suma Vera. La pelota la pone al medio. Dejando con el jugador Pluas. Luego con Zambrano. Se pierde de un costado. Es lateral para el elenco de Aucas.
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1: Sí, señoras y señores, en la información de Radio Machala 104.7 en FM y la gran alianza radiofónica de nuestra querida provincia de El Oro. 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La pelota queda otra vez con la gente de Aucas por intermedio de Hamilton, entregando para Morales. Con pierna zurda proyecta el esférico al fondo en busca de Arroyo. Sale primero Lorenzo, toca con Pluas. Pluas con Steven. Steven se compromete pero sale avante. Va para Zambrano. Marca por parte de Vera, falta, determina el árbitro sobre Zambrano. Tiro libre que favorece al representativo de Orense Sporting Club.
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1: Lanzamiento libre que favorece el elenco de Orense, lo cobra Steven, entregando para Herrera. Este deja al medio el balón para que recepte Lorenzo, buscando para Vázquez. Vázquez con la número 5, elude al primero, al segundo, al tercero. Eric Alexander Plúa le devuelve a Vázquez, no lo alcanzó a dominar cuando entraba. Perfecto el toque de Eric Plúa, no la dejó salir. Sí, se le fue. Se le fue y se convierte en un saque de arco que favorece el elenco de Sociedad Deportivo Aucas.
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1: Bueno, y por ahí Plúa se la tocó con Tapiero y le dijo: tú me hiciste una al comienzo, pues aquí está la devolución, no te preocupes, hermano. Todos la llevamos. Morales entrega mal, Vázquez resbala, queda el esférico en poder de la gente de Aucas a través de Carabalí, el que ingresó hace un instante dejando con Mena. Devuelve para Carabalí. Avanza Carabalí por la izquierda. Marca Vázquez. Carabalí se apoya con Mena. Va a realizar el centro. Lo hace al segundo palo. Saca Steven Quiñones, el capi. La pelota queda en medio con el jugador Zambrano. La pierde Herrera. Se viene Morales. Avanza Morales. Entra en el área peligrosamente. Viene el centro, el segundo palo. Corre Vera. Llega Vera a la cita. Marca también Beder, estimados amigos oyentes. Insiste otra vez Aucas. Beder Caicedo la va a perder, la perdió. La pelota se viene en el área. Quita Rostano como vaya. Entrega para Herrera. Tres atacan, tres defienden. Vamos Herrera, aquí es la oportunidad de poner la tercera. Herrera con el esférico. Entra en el área. Perfecto el amague, el toque para Parrales. Saca la saga a través de Gustavino. Insiste Zambrano. Zambrano por la izquierda. Marca con fuerza Soba. Zambrano no la deja salir, pero ya salió. Lateral que favorece al representativo de Aucas. Pablo, ¿qué tal vio esa acción?
2: Sí, vimos que realmente pues Aucas tiene una situación muy, muy, muy vertical. Estamos viendo que Orense tiene el marcador a favor y el jugador Rostagno está desdoblando mucho, está dejando su posición, y por ende el equipo de Aucas está generando más posibilidades de peligro al arco del jugador Ortiz. Yo creo que necesita Orense Sporting Club tener ese equilibrio. Vemos al jugador Herrera ya gastado, desgastado. Vemos a Parrales también, que está haciendo acciones ya solo cuando hay desdobles para la ofensiva. Pero vemos que el medio campo de Orense Sporting Club con el jugador Rostagno está dando mucha ventaja, ya que deja ese espacio y Aucas la está aprovechando con un 4-1-4-1.
1: Muy bien, Pablito, la pelota queda en esta oportunidad con Lorenzo, la saca con la derecha, lo empujan a Herrera, hombre que fue al piso, quita bien Eric Plúas el esférico, pero el árbitro don Juan Carlos Andrade dijo que hubo falta, se cobra inmediatamente, y el árbitro le dice más atrasito y tiene que estar la pelota quietecita. Ahora sí le toca a Mena, cambiando para Carabalí. Hay dos elementos que se preparan en Orense. La pelota con Mena. Proyecta el esférico al fondo. Calegari le saca media. Rostango la saca de media chilena, dejando con el jugador Herrera, este con Parrales. Falta sobre Parrales. Tiro libre que favorece al representativo de Orense. Se cobra rápidamente. El árbitro, señor Juan Carlos Andrade, dice: señor, pelota quieta. El balón no debe estar en movimiento. Reclama el capitán Beder Caicedo. Tranquilo, no gesticule mucho. Y don Lorenzo también está que gesticula, hombre. Así no es la cosa. Acuérdese que don Pedro Pablo está fuera por esa situación. Aquí la pelota queda quieta. Lanzamiento libre que favorece al representativo de Orense en su propio reducto. Ya vamos 39 minutos. La pelota la impacta Calegari. saca la saga, insiste Orense, la pelota con Vázquez, toca hacia atrás, el jugador Lorenzo proyectando, viene el gol de Parrales, viene el remate, insiste con la mano, que indica Zambrano, que pide, saca otra vez el representativo de Orense, la pelota con Vázquez. Vázquez devuelve el esférico por el sector derecho, corre Lorenzo, la toca en esta oportunidad la saga y la envía a un costado de saque lateral que favorece al representativo de Orense. Y Orense, se escucha el grito de Orense en todo el estadio. Reclamaba una mano de Soba que era para penal. El árbitro creo que le han llamado la atención, porque por eso algo ocurre por ahí, porque debía de ejecutarse el lanzamiento lateral, pero el partido está paralizado, le están reclamando y el árbitro dice que no es así, que se va a reanudar. En fin, en cualquier momento tenemos la información y acá se preparan dos elementos en el elenco de Orense, Brian Viñán y también está ahí Quintero, el de Colombia. Quintero, sí, exactamente. ¿Qué dice el árbitro? ¿Sigue escuchando al VAR? ¿Ah? ¿Qué dicen los del VAR? Que hay mano. Que hay mano del jugador Soba, el marcapunta número 37. Sigue don Juan Carlos Andrade escuchando, ¿no? Lo que le digan del VAR. A ver qué pasa. ¿Eso no penal? Para mí que es penal, pero todo depende de la decisión de quienes están direccionando este compromiso deportivo, como son don Juan Carlos Andrade como árbitro central y doña Giselle Giler, doña Jeje, que es la jueza del VAR, acompañado de Carlos Vallas y de Sandro Vera. Ahí está. Aquí nos demoramos un siglo para más de decir sí, sí o no, no. Pero bueno, es meticuloso, va al VAR. Va al VAR. No me sigan, dice don Juan Carlos Andrade. No me sigan. Yo voy al VAR a ver qué pasa. Y si ve el VAR, les digo que es penal. Solo la decisión de don Juan Carlos Andrade. Ya lo invitaron al VAR a que vea, para que chequee, para que observe y aplique lo que dice, lo que corresponde y lo que se establece. Ahí no hay interpretación. Si es mano, es penal. Si no es mano, no es penal. Así de sencillo y fácil. No hay ninguna interpretación. Simple y llanamente es un veredicto. Es un veredicto en esta herramienta tan positiva. Para unos da alegría, para otros da tristeza, pero así es. Ahí Zambrano fue el primero que dijo, este es penal, se la tocó, Soba con la mano, la sacó, con el codito y todo, la movió. Y si así la mueve, es penal. No es que la pelota lo buscó. Fue él que buscó la pelota. Y vamos a ver, el público dice penal. Hagan lo que se dice en Radio Machala, dice la gente. Radio Machala, dice. Y ahí se levanta otra pancarta más que dice Radio Machala, la radio de la ciudad con Orense. Sí, señoras y señores, está don Juan Carlos Andrade observando minuciosamente para tomar la determinación de penal. ¿Qué dice don Josecito? ¿Es penal o no es penal? Sí, claro que sí, sí es penal, dice Josecito Maya Pablica. Sí. Y Darlington Stalin, ¿qué dice? ¿Penal o no es penal? Bueno, que es penalti, dice. Bueno, en instantes tendremos el veredicto oficial de don Juan Carlos Andrade, árbitro central. Penal. Hacen eco de Radio Machala los amables oyentes aquí en este escenario deportivo, tanto de tribuna como de palco. Penal, le dicen. Sí, señoras y señores, Sigue don Juan Carlos Andrade observando, chequeando en el monitor respectivo la acción del jugador Alex Soba, camiseta número 37, que hay una mano dentro del área. Ya está claro, como dice Radio Mancha, penal, penal, dice. Y se regresa ya don Juan Carlos Andrade. Vamos a ver con qué carita va. Se va direccionando al campo de juego. Entra al rectángulo. ¿Qué dice? ¿Qué ha visto o no ha visto en el VAR? ¿Qué es? ¿Qué dice mismo? ¿Que no? ¿Que no?
0: No es penal, te dicen.
1: Que no es penal, dice. Bueno.
2: Sí, yo creo que la acción de juego le da que el balón cuando le pica, el movimiento del jugador no le permite dar como que intenta jugar el balón con la mano. Entonces prácticamente él considera que el lugar donde le choque el balón no es mano, prácticamente es hombro. Entonces eso es lo que está explicando o gesticula por lo pronto. Bueno, hay variantes ahora acá en Orense Sporting Club y en Sociedad Deportiva Aucas.
1: Perfecto, perfecto. Entonces ya no hay el penal, penal, penal que tanto se decía. Y sigue la situación. Va a continuar el fútbol con un saque lateral que favorece al representativo de Orense. Pero hay variantes, ¿no? En el elenco de Orense se va Viñán. Perdón, entra Viñán. Se va Rostagno, lo que decía don Pablo. Se va Rostagno. Y también va a ingresar el de Colombia, Quintero. Y se va don Miguel Parrales. Son las variantes en el elenco de Orense Sporting Club, estimados amigos oyentes. Y también hay otra variante, ¿no? En el elenco de Aucas, ¿no? Ingresa Serpa y se fue Vera. Sí, señor. Aquí viene el saque de manos que favorece al representativo de Orense. Ya tenemos 46 minutos. Vamos a ver qué nos dice el señor árbitro. ¿Cuántos minutos más? La pelota queda por derecha. Herrera impacta el esférico en Carabalí. Se va por la línea final y se convierte en un tiro de esquina para Orense.
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1: Va al cobro la gente de Orense en el tiro de esquina, la pelota que queda con Vázquez, línea de fondo, la vuelve a recuperar Vázquez, está mordiendo acá el hombre al piso, eso es falta. Lanzamiento libre para Orense Sporting Club.
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1: Está Viñán y está Vázquez. Dos elementos en la barrera. Aquí puede venir la tercera. Viñán se cruzó, Vázquez la tocó. Viñán queda, perfil, remata, se demora un poquito. Viene el rechazo de la saga. Insiste tocando el Lorenzo. Remata directamente al pórtico alto sobre el larguero. Y se convierte en un saque de arco que favorece al representativo de Aucas.
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1: Arroyo peligrosamente, pero saca la saga del elenco de Orense. En la marca otra vez. Insiste Preciado dentro del área. Hombre al piso, la pelota se va por la línea final al córner. Tiro de esquina que favorece a Sociedad Deportivo Aucas. Ya llevamos 48, vamos para los 49 minutos, pero bueno, con ese chequeo del VAR nos demoramos bastantes minutos. La pelota viene 6 minutos, dijo el árbitro. La pelota viene al primer palo. Mena con golpe de cabeza arriba del esférico. Ahora Morales se va para el saque de arco que favorece a Orense Sporting Club.
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1: Sí. Sí, señor. La pelota queda en esta oportunidad por intermedio de Jordi Ortiz. Va a impactar. Va a impactar el esférico. Vamos 49, jugamos hasta los 51. La pelota va hacia arriba, saca la zaga, queda con Carabalí. De Aucas toca hacia atrás para Hamilton Piedra. El capitán de Aucas impacta con pierna derecha, balón que va hacia arriba. Beder Caicedo con golpe de cabeza rechaza, vuelve a recuperar en esta oportunidad Mena para el elenco de Aucas. Proyecta el esférico por el costado izquierdo para Carabalí. Carabalí con el balón, marca Vázquez. La pelota toca en Vázquez y se va por la línea final al córner. Nuevo tiro de esquina que favorece al elenco de Aucas. Van 50 minutos, nos resta un hito. Sí, señoras y señores, vamos a ver. Va a venir el lanzamiento que favorece al elenco de Sociedad Deportivo Aucas. Viene Mena, levanta el centro, saca la zaga, balón que se va por el costado derecho, donde va en esta oportunidad Soba. Queda con la pelota, tocando con Serpa. Se viene insistentemente el elenco de Aucas. Pelota hacia arriba, golpe de cabeza de Caligari. Complementa la zaga del elenco de Orense buscándolo a Herrera. Primero está tocando el balón el jugador Serpa. Serpa y hasta aquí nomás. Termina el partido aquí en este escenario deportivo. Aquí en el Estadio 9 de Mayo. Se levanta Orense con una importante victoria ante el segundo del tablero posicional, Aucas. 2 para Orense, 1 para Aucas. Aquí en este escenario deportivo, los rostros alegres de los jugadores, del cuerpo técnico, de la dirigencia, de la afición. Y nosotros también nos sumamos a felicitar a este grupo que busca siempre salir avante en el fútbol profesional y mantener a nuestra provincia en este lugar tan especial como es la primera división del fútbol ecuatoriano. 2 para Orense, 1 para Aucas. Así termina el partido.
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1: Muy bien, muy bien, muy bien, estimados amigos oyentes. Ha terminado este compromiso deportivo y escuchamos a Pablo Fran Amaya Torres.
2: Bueno, sí, estamos mirando algo muy importante acá. Un Orense Sporting Club que no dejó de pensar en el arco rival, tuvo mejor equilibrio dentro de lo que es su juego defensivo. En la parte ofensiva fueron más claros, fueron más contundentes y realmente pues el gol en esa jugada balón parado le permite conseguir estos 3 puntos. Después, mucho más ofensivo, mucho más creativo, las situaciones y el desgaste de cada uno de los futbolistas le permite siempre estar atento. Yo creo que un bonito partido, Sociedad Deportiva Aucas ya no se replegó tanto, ya estuvo en una situación diferente, analizando ya las condiciones y las situaciones de lo que es el fútbol en querer ganar. Cuando se es protagonista, cuando se está en los primeros lugares, es imposible que vaya a cualquier campo de juego a resguardar. El primer tiempo le resultó en los primeros 15 minutos, a los 18 hicieron el gol y después salieron a jugar. Eso favoreció mucho a Orense Sporting Club, porque nosotros estamos mirando que el fútbol, cuando el equipo propone y el otro se defiende, es difícil que podrán vulnerar o encontrar los espacios. Pero cuando el equipo visitante sale a jugar, se muestra como un equipo muy competitivo, seguro de su estilo e idea de juego, permite y genera esos espacios. Eso es lo que pasó. Un Auca que no se vino a esconder, un Auca que en el segundo tiempo quiso hacer el gol que le dio el triunfo, pero se encontró con un Orense Sporting Club bien preparado, bien puesto dentro de los comportamientos tácticos, se lo vio más seguro. El equilibrio defensivo con Rostagno lo había realizado de buena manera, pero el desgaste en este tipo de partido ocasiona que los jugadores, su rendimiento va bajando. Entonces, la incursión de Plúas yo creo que ayudó mucho, un jugador muy ágil, un jugador muy hábil, técnicamente hizo sociedad con Vázquez, hicieron una jugada muy de jerarquía dentro de lo que es el área de Aucas. No pudo conectar el jugador Vázquez cuando le dieron el pase para poder ir al arco rival, pero es muy importante y muy valioso lo que se vio. Después, viendo el desgaste de Bermúdez, entra Eric Zambrano, que es un jugador muy desequilibrante, un jugador muy hábil, un jugador que su talento lo pone al servicio del equipo y realmente pues ayuda y permite que todos se manejen de la mejor manera. Creo que el profe Agustín Robles ayudó mucho a lo que es la parte táctica dentro del equipo, pero en sí desarrollando las virtudes de cada uno de sus jugadores. Hoy el medio campo de Orense Sporting Club hizo un desgaste fantástico, hizo un desgaste diferente y que realmente le permite llevarse estos 3 puntos que le da la tranquilidad. Siempre digo yo, el resultado de un buen trabajo es esto, el ganar partidos. El trabajo está reflejado, lo que se ha venido haciendo antes. Hoy no podemos decir que se hizo algo diferente, pero estamos hablando de que realmente pues, Orense Sporting Club coge la batuta, coge la responsabilidad, coge esa posta y por lo pronto pues, Agustín hace que el equipo consiga estos 3 puntos de local. Es muy satisfactorio ver al equipo local cuando gana, cuando ha venido realmente con tropiezos, con resbalones, y hoy por hoy miramos que un trabajo del profe Fernán anteriormente no se daban los resultados y hoy se da un resultado que le da la tranquilidad. Esperemos que las situaciones dentro de la parte anímica del equipo, porque lo necesita, mejore. Yo creo que también la hinchada, la afición dentro de lo que es Orense Sporting Club se tiene que identificar más. El verdadero hincha pues en momentos difíciles tiene que estar apoyando siempre, y hoy estos 3 puntos le va a permitir a Orense Sporting Club continuar con una idea, continuar con una situación de que trabajo existe, se ha venido haciendo un gran trabajo, lo hemos visto en el día a día, jugadores de calidad también, el talento está, jugadores de experiencia, jugadores de que han venido de una lesión y que se están recuperando también les permite estar hoy por hoy teniendo un rendimiento óptimo. La variabilidad de jugadores dentro de su comportamiento y capacidad les ayuda a conseguir un objetivo muy, muy importante. Por lo pronto, eso es lo que miramos, eso es lo que vemos, y estamos hablando de un Orense Sporting Club que se lleva y se quedan 3 puntos en casa.
1: Es importante, muchas gracias, Pablito. Es importante compartir con ustedes lo relacionado a esta importante confrontación deportiva, donde alcanzamos una victoria muy singular. Hemos invitado a nuestra querida presidenta de Orense Sporting Club, distinguida ingeniera Martita Romero. Para nosotros un gusto enorme una vez más compartir micrófono y escuchar sus expresiones en torno a una importante victoria que pudieron ser más goles.
3: Hola, buenas noches. Muchas gracias por invitarme a la cabina aquí en el estadio. Sí, estamos contentos. Contentos porque es como sacarse algo de encima, ¿no? Estamos contentos, sabemos que hay que seguir esto luchando partido a partido. Tenemos una nueva oportunidad local este domingo, que tenemos partido aquí en Machala, y la verdad es que muy muy contentos. Siempre hay que ver esto como un respiro. Vimos al equipo muy bien, hay jugadores especialmente puntuales que se destacaron muchísimo, aunque todo el equipo arrimó el hombro para sacar adelante el partido, ¿no? Y incluso pudo haber sido más con más diferencia el marcador, porque en el primer tiempo lamentablemente tuvimos ahí al inicio del partido incluso un poquito más para llegar, y finalmente el gol de ellos fue, creo, que la única llegada que habían tenido hasta ese momento. Y nosotros, Orense pudo haber marcado siquiera unos dos goles más con esos que nos perdimos el primer tiempo. Lo que sí me tiene un poco preocupada es el tema de que el arbitraje, qué tremendo. O sea, no sé si ustedes lo vieron, ustedes que lo estaban viendo también desde más altura que la de nosotros, igual, no sé si piensan igual que nosotros, que eso fue mano en el área, y se tomó todo el tiempo del mundo para recontra revisar, y no sé, o sea, no sé qué vio, pero según él no fue mano y fue mano. Entonces nos debe un penal, pues, el árbitro. Y eso es lo que puedo decir, o sea, contenta. No hay que estarse quejando cuando uno tiene alegría, yo lo sé, pero hay que decirlo, son cosas que hay que decir.
1: Sí, hay que decirlo, y muy bien, ¿no? Es verdad lo que usted pone de manifiesto. De entrada debíamos haber ya inaugurado el marcador, pero así es el fútbol, y en lo que usted pone de manifiesto en torno al arbitraje, nos quedó debiendo don Juan Carlos Andrade. Y bueno, él, a pesar de que fue al VAR, no salió con lo que él tenía previsto. Debía haber marcado el penal, pero bueno, se ha ganado este compromiso deportivo, los muchachos se entregaron íntegro, ¿eh?
3: Sí, sí, eso es lo que resalto, que todo el equipo, como dije, se puso el equipo al hombro, y todos los jugadores estuvieron muy bien, todos... En todas las líneas creo que se vio lo mismo, esa garra, eso que es lo que queríamos toda la afición, todos ver desde hace mucho tiempo, algunos partidos, y la verdad es que hoy se notó que estaban comprometidos en sacar el partido adelante, en obtener los tres puntos, y bueno, gracias a Dios se dio. Y
1: fundamentalmente las variantes que se dieron eran porque ellos desgastaron en el campo de juego, ya estaban estasiados, como quien se dice, estaban bastante cansados, y las variantes fueron oportunas, porque hubo un momentito en que aprovechó don Norberto Araújo, viendo que nuestros muchachos están un poco cansados, y le puso a Carabalí, le puso a Serpa y otros jugadores más para mejorar la ofensiva, pero atento también el técnico Robles, y que las cosas cambiaron y volvió a manejar el compromiso deportivo, y se obtiene una interesante victoria. ¿Qué del ingeniero Darwin?
3: Estaba hablando en las cámaras de Zapping, porque así como yo lo manifesté aquí, el tema del arbitraje tremendo, quedó debiendo totalmente el sueldo el árbitro, porque, o sea, se equivocó totalmente. Además, tengo que decir algo que me di cuenta desde el principio. Qué mal ubicado el árbitro. Todo el tiempo mal ubicado en la cancha, todo el tiempo interfiriendo las jugadas, todo el tiempo, o sea... Mal, y bueno, Darwin se fue a hablar a la cancha, sí. A hablar allá, porque de verdad que indigna este tipo de cosas.
1: Yo le ratifico lo que usted dice, doña Viviana Segura, que estaba en este sector, marcó un saque lateral y el árbitro dijo lo contrario, pero sí, la que maneja las líneas es justamente el asistente uno era doña Viviana Segura. Es importante lo que ustedes ponen de manifiesto, y nosotros nos sentimos muy alegres, muy contentos, de ver a nuestra querida provincia del Oro, que retoma lo que corresponde, se va para adelante, y vamos, el próximo día domingo se juega con Independiente, es un gran partido y creemos que la afición va a llegar. Y ustedes el día de hoy abrieron dos localidades y las personas llegaron.
3: Sí, sí, llegaron. También, sí, les hicimos la invitación a todos los deportistas del club. de Orense, estuvieron aquí todos acompañados por sus profesores. Quisiéramos que venga más gente, sabemos que el horario que nos pusieron es un poco complicado para quienes están en sus trabajos, pero este domingo tenemos la oportunidad de ver a más personas. Vamos a abrir preferencias así el domingo, los boletos me puedo adelantar, vamos a estar con 2x1, ya, y vamos a estar en preferencia con $6, en tribuna con $12 y en palco con $20, y es 2x1, así que el domingo sí que no hay excusa para que nos falte gente en el estadio, porque nos jugamos mucho, estamos como estamos, y entonces hay que ir para adelante todos y apoyar como apoyamos.

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